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1: 21 horas, 15 minutos.
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1: 21 horas, 46 minutos.
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2: Y el precio del diésel ha alcanzado un récord nacional de $6.51 por galón en Estados Unidos, un aumento del 76% en un año. En California, el precio supera ya los $8 por galón. Los hermanos Jorge y Ángel Díaz de JD and Ellie Trucking pagan ahora unos $1,600 por llenar el tanque de un solo camión. Ellos trasladan estos costos a distribuidores y tiendas de combustibles, y el incremento se refleja en los precios de los productos en un plazo de 30 a 45 días. Natasha Yen tiene la historia.
3: Vamos a necesitar refuerzos.
4: Ángel y Jorge Díaz pueden notar que los precios de los alimentos en todo el país están a punto de subir, como por ejemplo el pollo o el pavo congelados. Sí, sí. Los hermanos son copropietarios de JD y LA Trucking cerca de los puertos de Long Beach y Los Ángeles. Se hicieron cargo del negocio familiar cuando falleció su padre. Tienen 20 camiones que transportan mercancías desde los dos puertos más grandes y transitados de Estados Unidos. Muchos de esos productos son perecederos y requieren refrigeración, lo que consume más diésel.
5: A principios de año estaba a $5.15. Hoy lo he mirado aquí a nivel local y está a unos 8.38 u 8.41.
4: Díaz me llevó a llenar el tanque de uno de sus camiones justo cuando el precio del diésel alcanzaba un nuevo récord.
5: Llevamos solo 18 galones y ya van $150.
4: O sea, no es necesariamente el doble de lo que pagabas el año pasado, ¿o sí?
5: Está cerca. Si hubiéramos llenado el tanque por completo, habríamos gastado unos $1,600.
4: ¿Qué? Sí. $1,600 para llenar un solo camión. Cada camión necesita llenar el tanque una o dos veces por semana. Y si toda su flota opera a plena capacidad, eso supone hasta un cuarto de millón de dólares al mes. Y el reciente decreto del presidente Trump, destinado a reducir los precios del diésel, probablemente no los beneficiará. El decreto permite temporalmente a los camioneros usar un tipo de diésel más barato llamado diésel rojo en las autopistas. Pero cada estado establece sus propias normas sobre dónde se puede usar este tipo de diésel y cómo se le impone impuestos. Y California aún mantiene restricciones al respecto. Todavía hay un problema de suministro de petróleo crudo, pero más recientemente un cuello de botella en la producción de diésel, porque las principales refinerías de Medio Oriente y Rusia han sufrido daños por las guerras en las que están involucrados Irán y Ucrania.
5: Lamentablemente, parece que esto va para largo y eso es lo que da miedo.
4: Para poder pagar el diésel, tuvieron que subir las tarifas este año en ciertos contratos y por eso ya han perdido a un cliente importante.
5: Fue muy triste que sobrevivimos juntos al COVID y no pudimos sobrevivir a esto.
4: Las empresas de transporte tienen que decidir qué parte del aumento trasladar a sus clientes, quienes a su vez deciden cuánto trasladar a sus consumidores, como Lidia Sánchez.
6: Somos nosotros los que vamos a pagar, ya sabes. Si queremos comer lo que queremos comer, tenemos que pagar. Tiene que salir de nuestro bolsillo.
4: Sánchez ya ha reducido la cantidad de carne de res que compra y Angélica Vázquez ha aceptado un segundo trabajo.
6: Solo intentamos sobrevivir y es muy difícil, especialmente por la gasolina. Tenemos que usar un solo coche e intentar no ir a ninguna parte. Espero que todo cambie. Espero que el presidente se vuelva más listo.
7: La gasolina bajará tan pronto como termine la guerra. Caerá como una piedra.
4: La Asociación de la Industria Alimentaria dice que un aumento repentino en los precios del diésel tarda entre 30 y 45 días en repercutir en los precios de los supermercados. Pero Rolando Pozos está haciendo todo lo posible por no subir los precios en absoluto. Es el director ejecutivo de Amapola Market, una pequeña cadena de tiendas de abarrotes mexicanas en el sur de California.
7: Podemos ver cómo nuestros proveedores empiezan a ajustar los precios y te aplican ese recargo que a todos nos encanta ver. El recargo por combustible y definitivamente es algo difícil de digerir.
4: Tanto Amapola como JD y LA Trucking son negocios familiares que han servido a sus comunidades durante décadas.
5: Va a llegar al punto en que nos preguntemos si esto vale la pena, si vale la pena seguir operando.
4: ¿Qué diría tu papá?
5: Él diría que hemos salido de cosas peores y que ahora vamos a salir de esta.
4: Natasha Shen, CNN Los Ángeles.
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1: 22 horas, 16 minutos.
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1: 22 horas, 47 minutos.
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1: 23 horas, 16 minutos.
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1: 23 horas, 47 minutos.
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1: 0:18.
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1: 0:47.
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1: 1:15.
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1: 1:45.
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1: 2:15.
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1: 2:46.
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1: 3:17.
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1: 3:45.
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1: 4 horas, 15 minutos.
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1: 4:47.
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Este otro cuento lo envió señor Félix Tabaré Cabrera Pirelli, de Asunción 1351, Montevideo. Y es breve el cuento, pero en la brevedad está encerrado todo un mundo de cosas, ¿no?, que tiene que ver con la vida. Matrimonio de andaluces, él sentado leyendo el diario, ella que iba y venía y por ahí se para, y le dice: Manuel, ¿qué nos está pasando? Y Manuel saca los ojos del diario, baja el diario y la mira y dice: ¿Por qué, mujer? Hombre, porque llevamos 18 años de casado, y resulta que después de 18 años de casado, tus besos me queman más que antes. Y la mira Manuel y dice: Es que ahora no me saco el pucho.

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1: 5 horas, 19 minutos.
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11: Entrando en el terreno de los pelos y de las peluquerías, en una peluquería solía llegar un señor, observar la cantidad de gente que esperaba turno, los contaba. 8. Vuelvo después, jefe, como quiera. Y no volvía más. A los pocos días venía otra vez, contaba. ¡Qué barbaridad! Bueno, vengo después nomás, jefe. Cuando quiera, ven. Se iba. No volví. Y así siempre. Entonces un día, el peluquero le dice al ayudante, dice, este tipo debe ser enfermo, debe ser loco, se debe olvidar de las cosas, no sé, porque viene, cuenta, en vez de esperar el turno, cuenta y se va. Y la próxima vez seguilo, dice, a ver, por ahí está internado y nosotros no sabemos. Dice, se sienta acá y me agarra la navaja. Dice, la próxima vez viene, cuenta. Nueve. Bueno, después vengo, jefe, cuando quiera, le dice. Y le dice el otro, seguilo. Saca la chaqueta del ayudante, el peluquero, y lo sigue. A la media hora vuelve. Y dice, ¿y? Todos intrigados. De lo más raro, jefe, mire. Se salió de acá, fue a la bombonería, compró bombones. Fue a la florería, compró flores. Y se fue a su casa. No, que es loco. Venía a contar cosas y dice, ir a comprar flores y bombones para llevarle a la mujer. No, perdón, usted no me entendió bien. Dice, ¿lo puedo tutear? Sí, se fue a tu casa.

0: en nuestra cuarta cantata. Esta va a ser una cantata muy especial porque se va a llamar Cantata de dos orillas. Le voy a explicar por qué. Lo que vamos a grabar son los cuentos que enviaron a un certamen de cuentos en la República Oriental del Uruguay, a programa de radio en CX30, la radio Montevideo, y al programa de que yo formo parte, que es Argentinísima, donde se hacen los cuentos de los argentinos. Entonces, entre los dos vamos a conformar una larga duración con los 6 o 7 mejores cuentos de cada certamen, sin establecer quién ha sido el ganador, porque se hizo el ganador por sorteo. O sea, se eligieron 5 muy buenos cuentos, y para no que fuera injusta la decisión del jurado, se decidió hacer por sorteo de esos 5 mejores. Entonces, voy a arrancar, como los tenía en la lista, con los cuentos del País Hermano, donde creo que no hay ninguna diferencia, salvo algunos términos. Hay algunas pequeñas cosas, porque nosotros, por ejemplo, le decimos machete al papelito para ir a rendir. Ellos machete le dicen al agarrao, al que es devoto a la Virgen del Codo, ¿no? O sea, es otra cosa totalmente distinta, pero que igual nos entendemos, sabemos cuando dice, ¿qué tipo machete ese? Yo ya lo fui aprendiendo. Pero lo que quiero destacar es la generosidad del pueblo uruguayo. Y además, el gran sentido del humor que tienen para todo este tipo de cosas, y fundamentalmente para el cuento de corte criollo, porque son muy acriollados hasta en la capital. Yo a veces pensaba que estaba tratando con provincianos y eran gente de ahí, de Montevideo. Entre los cuentos que han mandado se destacan los de los mamás. El mamau da material para cualquier cosa. Están los mamaos cargosos, los mamaos pendencieros y los otros que no hacen nada, ¿cierto? Sos mamao porque sí nomás. Y, por ejemplo, yo el mamao cargoso no lo aguanto, porque es ese tipo que se toma y se le tira arriba y lo obliga, o lo quiere obligar a tomar lo que él le gusta tomar, y lo palmea y le llora en el hombro, y si está comiendo un sándwich de chorizo se lo exprime en la solapa. Ese tipo de cosas son insoportables, ¿no? Después el otro, el pendenciero, el buscapleito, que también para mí es una barbaridad, porque cuando un hombre necesita el auxilio del alcohol para hacerse el guapo, para mí no entra ni en la escala de hombre, ¿no? En cambio el otro, ese que toma porque le gusta, como el del tango, de puro kurda, ese me encanta. Porque toma porque toma. Y no molesta. Fíjense de que hay gente así, que toma y no molesta para nada, como este personaje que chiflaba entre dientes para no molestar. Fíjense que respeto a los demás, ¿no? Yo tengo uno de los cuentos, es de Manuel Ángel Benítez, con cédula de identidad 346-557, porque así los juntábamos, ¿no?, para saber quién era, que habla de un paisano de esos que toma, está en el boliche, pero siempre hay 3 o 4 compañeros que le entreveran las bebidas como para que se chupe y haga papelones. Y esos no son amigos ni compañeros, están usando la debilidad del otro. Y aún en la nebulosa del alcohol, este paisano se daba cuenta que lo estaban tomando para el churrete. Entonces intentaba irse cada rato. Y cada vez que decía, bueno, me voy a ir, y entraba a retirar la silla, de a poco los otros se levantaban para salir para afuera, para ver en dónde metía la pata. Y él se daba cuenta de eso, y casi con amargura decía, me había quedado otro rato, y cerraba la puerta. Intentó 3, 4 veces irse. Como los compañeros también se levantaban, no pudo. Entonces amagó como para el caballero y salió para afuera. Cuando estaba desatando las riendas para subirse a caballo, ya estaban los 3, 4 compañeros recostados en la chava del boliche y mirándolo como sobrándolo para ver dónde hacía la metida de pata. Y él se da cuenta. Entonces desata pacienzudamente las riendas del animal, las cruza sobre la cruz, las agarra con un puñado de crines bien cortitas. Se encomienda a todos los santos que andaban cerca, a todos los duendes del vino que tenía adentro, a su propio orgullo de hombre, y pone toda esa fuerza al servicio del envión. Y juez, demasiado fuerza junta. Pegó el envión y pasó limpito para el otro lado. Pero tan ligero este hombre, mire, tan ligero, que antes que agarren vuelo la risa de los circunstantes, dijo: bueno, ya que me bajé, voy a tomar otra.
1: Cuando en el reino de España nunca se ponía el sol, la noche del coloniaje no alboreaba en América. Entonces, 1811 inventó un amanecer de medialunas para el cielo de los Tupamaros.

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1: 5:46.
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3: Recibió un señor una carta a unos secuestradores, decía: señor Gutiérrez, si para las 24 horas del día de hoy usted no ha depositado los dólares solicitados en nuestra anterior nota en el lugar prefijado en esa misma nota, nos vamos a ver en la lamentable obligación de soltar a su suegra. Y ustedes dirán, ¿a qué viene esto? Tiene su razón. Hurgando en los porqués del humor ciudadano a través de los tiempos, me encuentro que a través de los siglos en el humor universal, los dos elementos más usados para generar humor han sido la presunta mala relación de la suegra con el yerno y del matrimonio de más de 15 años de pareja. Y oh casualidad, usted compra una revista, y los desafío a que lo hagan, una revista de humor hoy. Cuando salen de acá, vayan al kiosco a comprar una revista de humor y se van a encontrar que siguen los mismos argumentos. Cuando hay un dibujante humorista gráfico, si tiene que dibujar una pareja de matrimonio de más de 15 años, a la mujer del tipo nunca la hace linda. La que pasa al lado del tipo es la linda. Pero la mujer es un escracho, es una cosa... Y la suegra parece un sargento de caballería del año 20. La hace con pelos en las piernas, bigote, rulero. Siempre con un palo a amasar en la mano y esas cosas así. Y opinión muy personal, yo creo que es mucho más engorrosa la relación de la nuera con la suegra que del yerno con la suegra. Por razones elementales de temas a tratar. El yerno no se lleva bien con la suegra durante la etapa del noviazgo, que es cuando la suegra mezquina la mercadería. Porque ella quiere que llegue a destino y entrega en destino ella. Entre ustedes debe haber algún frutero. ¿Y qué le dicen a los clientes? No me toque la fruta, esa no la va a llevar, ¿eh? Esto es un poco lo mismo. Y entonces el yerno se pone un poco cosquilloso y dice, pero esta tan exagerada. No, no, no, un momento. Hay que respetar a la suegra en ese aspecto. Porque también él quiere que la cosa venga bien. Pero después de casado ya no, porque la mujer ha colocado la mercadería y ya es un sobrerriele la cosa. Pero la nuera con la suegra es antes y después del matrimonio. Porque tienen una cosa a compartir. Hasta que se mueren las dos. Una misma persona. Una el hijo y la otra el marido. Y como las dos lo quieren bien, y el amor suele ser egoísta, cada uno lo tira del brazo para el lado de ella. Y hay como una competencia no confesada, pero que está ahí permanente. Porque la futura suegra de nuera no lo dice, pero lo piensa. Tanto trabajo para criarlo, para que lo lleve cualquiera después. Y la futura nuera tampoco lo dice, pero lo piensa. Esta de creer que el único hijo para casarse es el de ella. Y las dos tienen razón. Y cuando se concreta el asunto que una se convierte en nuera y la otra se convierte en suegra, la suegra de nuera nunca dice voy a lo de mi nuera, dice voy a lo de mi hijo. Y la borra del mapa. Porque la casa es de mi hijo. Y al primer tiempo va medio como para la hora de comer, para ver qué le cocina la cosa esa, ¿no? Y cae como al descuido, ¿viste? De paso, un momentito entraba. Golpea la puerta, la otra se sorprende, y como son falsas para el trato las dos. ¡Pero qué sorpresa! Pero justo estábamos por comer. Pase, pase, pongo un plato en la mesa, suegra. No, que voy a estar molestando. Vení un momentito nomás. Darles un beso y me voy. No, no, no, no, no se va a ir y le pone el plato en la mesa. Y está ahí, porque vino a eso, a pispear, a ver qué. Hasta que manda la puñalada por debajo. Cuando puede, ¿no? Cuando el Alberto era soltero, yo le hacía los bifes más jugosos a él. Y con cebolla, ¿te acordás cómo te gustaba? Y la nuera se aguanta un comentario de esos, dos también, tres. Pero al cuarto, lo llamo al marido para adentro y dice, la próxima vez que tu vieja abra la boca, le encajo la cacerola en la cabeza. Pero así como hay suegras bravas, hay yernos bravos. La vez pasada había sonado el teléfono, la casa del señor Baigorria Mendía, sí. Ah, mire, de la compañía de seguro Tres Puntas, para notificarle, no sé si usted está enterado, el fallecimiento de su señora suegra. Dice, ¿cómo no voy a estar enterado, mi amigo? Vengo del sanatorio, yo recién acaba de acontecer. Bueno, no sé si usted está enterado, señor, que hay una póliza de seguro, un seguro de vida, contratado por su extinta suegra, que los hace beneficiarios a usted y a su señora esposa de este seguro, y como el seguro comprende gastos de sepelio, queremos que ustedes decidan qué vamos a hacer con el cuerpo de su señora suegra, porque tenemos que encargarnos de todos nosotros. ¿Cómo que decidamos? Claro, ¿qué quieren que hagamos con el cuerpo? ¿Si sepultura común, embalsamamiento o crematorio? No, y no corran riesgo las tres cosas, che.

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0: Amigas, amigos, tengan todos ustedes los muy, pero muy buenos días. Son los deseos de quienes habla José Ferreira. De esta manera estamos dando comienzo a una nueva edición de Despertar Campero aquí en la 113.3. Edición esta correspondiente al día de la fecha, martes 13 de octubre de 2026. Jornada que estaremos compartiendo y transitando juntos hasta la hora 8 de la mañana, compartiendo noticias de la órbita local, nacional, internacional, agropecuarios, deportivas, también instantes musicales en tiempos de tango, canto popular y folclore rioplatense. En el comienzo de la presente edición vamos a dar a conocer algunos de los titulares que estaremos compartiendo y desarrollando hasta la hora 8 de la mañana. Comenzando con las informaciones.
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0: SECOED informa que se prevé estabilidad del río Uruguay durante las próximas 48 horas.
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0: El sábado 17 de octubre se realizará la prueba de admisión de llamadas 2.

0: Y dejó pérdidas totales en una finca de Barrio Artigas. En otra información, os robaron mercadería por un valor de $4,000 en un local de Rivera Rincón. Continuando con noticias, detenido en un refugio de calle Asensio por daños y amenazas. A continuación vamos a intercalar titulares de Diario El Pueblo en su edición de la presente jornada, haciendo referencia a la principal nota gráfica de portada. DGI refuerza controles a comercios y aduanas detecta mercadería irregular en encomiendas y transporte. En otras noticias, SECODE informa que se prevé estabilidad del río Uruguay durante las próximas 48 horas, como lo adelantábamos hace segundos nada más. En otras noticias, Salto será sede del primer coloquio regional de biología y formación docente. En otras noticias, un motociclista permanece en coma inducido tras un siniestro y detuvieron a un hombre por hurto. Noticias de la órbita deportiva. Impacto real, Liga Agraria apunta a romper vínculo con Salto Fútbol Club. Un tiempo atrás, cuando la Liga de Fútbol de las Colonias Agrarias y Salto Fútbol Club establecieron vínculo contractual con un eje que no es menor, la explotación conjunta del Parque Juan José Obispo Mari, en este caso con prioridad para Salto Fútbol Club. Ayer a la noche sesionó en la Liga Agraria, acordándose el inicio del camino judicial para romper el vínculo, y a esos efectos el caso ya está en manos de abogados. De acuerdo a lo que se reveló, en este caso Diario El Pueblo, se apunta al incumplimiento de Salto Fútbol Club a niveles de que la Agraria califica como básicos e intransferibles. Se dijo que la Liga Agraria no gana nada y se fue quedando sin mínimos derechos. Estos fueron titulares de Diario El Pueblo en su edición de la presente jornada. En noticias de carácter nacional, la Intergremial Marítima denuncia que la obra de dragado del canal Martín García no contempla la participación de trabajadores marítimos uruguayos. En otras noticias, Pablo Mieres se mostró sorprendido por la propuesta del gobierno de habilitar la jubilación anticipada a partir de los 60 años. En otras noticias, el gobierno anunció que enviará proyecto al Parlamento que permite precisamente jubilarse a los 60 años.
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0: Continuando con otras noticias, el SECOD de Paysandú está expectante ante la creciente del río Uruguay, que se estima se podría pasar los 7 metros. En otras noticias, el Frente Amplio señala desidia y poco apego durante compra a Cardama y presentará un informe en mayoría ante la Asamblea General. La noticia que estaremos compartiendo y desarrollando en el segmento agropecuario, Mercado Gordo afianzó su firmeza tras lo que dejó la reunión de consignatario de los días lunes. En otras noticias, faena de vacunos sigue evolucionando por debajo del año pasado. Por otra parte, mínimo en 6 semanas de la faena de ovinos. En otra información, gobierno presentó el proyecto que habilita el retiro anticipado a los 60 años con 30 de servicio. Esto también incumbe, por supuesto, a los trabajadores rurales. Estas son algunas de las informaciones que estaremos compartiendo y desarrollando hasta la hora 8 de la mañana. 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Informamos que la jornada de ayer, con motivo de conmemorarse un día más de la raza, no se efectuaron los sorteos de juego de azar. A continuación vamos a dar a conocer cómo se está presentando el estado del tiempo en estos momentos. Según Inumet, tenemos una temperatura de 12 grados 2 décimas, Cielo nuboso, viento sector sur-sureste a 11 kilómetros en la hora. La presión atmosférica 1013.6 hectopascales. La humedad 90%.

0: 95% de la visibilidad, 8 kilómetros. El pronóstico del tiempo previsto para la presente jornada se prevé para hoy por la mañana: cielo nuboso cubierto, precipitaciones escasas y aisladas, neblinas y bancos de niebla. Los vientos serán del sector este y sureste entre 10 a 30 kilómetros en la hora. Para la tarde y noche se prevé nuboso cubierto, precipitaciones escasas y aisladas, neblinas. Vientos del sureste entre 10 a 30 kilómetros en la hora. La temperatura máxima prevista para hoy, 20 grados Celsius. La altura del río Uruguay frente al puerto de Salto, 11 metros con 58 centímetros. La altura del lago en la represa de Salto Grande, 32 metros con 57 centímetros. De esta manera estamos dando comienzo a la presente edición de Despertar Campero aquí en la 113.3. Como lo hacemos de lunes a sábados de 6 a 8 de la mañana, nos estamos haciendo compañía con toda la información. 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

6 de la mañana, 15 minutos. Continuamos aquí en Despertar Campero. Continuamos con informaciones antes de ir a los consejos comerciales de la emisora. Desarrollamos una de las noticias que adelantábamos en titulares. SECOD informa que se prevé estabilidad del río Uruguay durante las próximas 48 horas. Según se informaba en la jornada de ayer, el Centro Coordinador de Emergencias Departamentales, SECOED, informa que, de acuerdo con las proyecciones de Salto Grande, se prevé que el río Uruguay se mantenga estable durante las próximas 48 horas. Según las estimaciones actuales, el nivel del río frente al puerto de Salto podría alcanzar una altura máxima de 12 metros a la hora 15 del día de hoy. En cuanto a la situación de las personas desplazadas por la creciente, actualmente se registran 30 personas evacuadas y 70 autoevacuadas. Ante esta situación se exhorta a la población a mantenerse informada a través de los canales oficiales y a seguir las indicaciones de las autoridades. Ante emergencias, para comunicarse con el SECOED, está la línea celular habilitada 099-383-807. Reitero, línea habilitada por SECOED para emergencias 099-383-807. Ya sé que entonces SECOED informa que se prevé estabilidad del río Uruguay durante las próximas 48 horas. Vamos ahora a unos consejos comerciales de la emisora y ya volvemos aquí en Despertar Campero, aquí en la 103.3.

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1: 6:19.
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6 de la mañana, 25 minutos. Continuamos aquí en Despertar Campero. Como lo hacemos habitualmente hasta ahora, saludamos a todos los oyentes que están en la sintonía, a todos los madrugadores en especial, a quienes se comunican vía SMS o WhatsApp a través del 099-10-1033. Saludamos a la amiga, la abuela Belia, a la amiga Jacinta, Nepomucena, Clorofila, Gumercinda, Estupefacta, Catatónica, Patidifusa y toda la barra. El saludo grande para ellas. También estamos saludando al amigo Carlos Rafael de San Antonio. Se comunicaba vía SMS, dice...

0: el pasado de madrugar de ustedes, mi madrugar. Me pasas el tordillo, gracias. Hasta mañana, dedicado a todos los oyentes. Gracias, amigazo. Bueno, un saludo grande al amigo Carlos Rafael de San Antonio. También estamos saludando a la amiga Ana. El saludo grande para ella. Se comunicaba vía WhatsApp y nos decía: buen día, José. Acá estamos con Despertar Campero, como siempre, disfrutando mucho con la conducción de tan lindo programa. Que tenga usted y la audiencia buena jornada. Bueno, un saludo grande a la amiga Ana y gracias por estar en la sintonía. También estamos saludando a la amiga Norma, que se comunicaba vía WhatsApp y nos enviaba el siguiente audio.
1: Buen día, José. Aquí como cada jornada con Despertar Campero. Espero que tengas una grata jornada. Saludos para vos y toda tu audiencia. Y hasta mañana, si Dios quiere.
0: Bueno, un saludo grande a la amiga Norma, el amigo Oracles, el apretado abrazo para ellos y gracias por estar en la sintonía. También estamos saludando a los amigos de Panadería El Hormiguero que nos enviaban el siguiente audio.
2: Buen día, José. Un saludito grande a toda la audiencia ahí. Un saludo de la barra de la Panadería El Hormiguero acá. Bueno, te pedimos un tema de Los Nocheros, si tenés algo ahí. Bueno, gracias, saludo. Un saludo a Carlos Rodríguez, que está allá en la planta de elaboración de la Panono.
0: Bueno, el saludo grande a los amigos. Ya en el segundo segmento musical vamos a estar complaciendo su solicitud. Ahora compartimos la música solicitada por el amigo Carlos Rafael, Carlos Ramón Fernández, el tordillo de la historia.

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1: Seis de la mañana, 32 minutos. Compartíamos la música de Carlos Ramón Fernández, El Tordillo de la Historia.

Continuamos aquí en Despertar Campeón y continuamos con informaciones. El sábado 17 de octubre se realizará la prueba de admisión de las llamadas 2027. Este próximo sábado 17 de octubre se realizará la prueba de admisión llamadas 2027 correspondiente a las agrupaciones de negros y lugolos, con la participación de 7 comparsas que buscarán obtener su lugar en la próxima edición de carnaval. La concentración está prevista a la hora 19:30, mientras que la largada será a la hora 20:30. El desfile se desarrollará por el recorrido tradicional de las llamadas al puerto a través de calle Uruguay. La prueba contará con un jurado proveniente de Montevideo, integrado por Lobo Núñez, Leroy Pérez y Jenny Rocha, quienes tendrán a su cargo la evaluación de las agrupaciones participantes. En cuanto al orden de salida establecido de acuerdo con los resultados obtenidos en el carnaval anterior, será el siguiente: primero, la tribu Yoruba; segundo, Tronal del Norte; tercero, Tucandombe; cuarto, Zumbelé, en este caso Zulumbe; quinto, Legado Candombero; sexto, Tungueré; séptimo, Changó Candombe. La actividad forma parte de los preparativos para el Carnaval 2027 y permitirá definir la participación de las agrupaciones en la próxima edición de las tradicionales llamadas. Así que entonces, este próximo sábado 17 de octubre, se realizará la prueba de admisión de llamadas 2027. Continuando con otras noticias, Salto puso el foco en los efectos de las inundaciones y los fenómenos extremos. El pasado 10 de octubre se realizó aquí en Salto el taller denominado Pensar Estrategias de Salud Mental y Cambio Climático desde los Territorios, una instancia abierta al público que tuvo lugar en el Centro Universitario Regional Norte, sede Salto de la Universidad de la República, UDELAR. La actividad propuso reflexionar sobre la relación entre los fenómenos climáticos y la salud mental, poniendo especial atención en las consecuencias que estos acontecimientos generan en la vida cotidiana de las personas y las comunidades. La propuesta abordó cómo los efectos del cambio climático pueden repercutir tanto directa como indirectamente en el bienestar psicológico, especialmente cuando se producen situaciones extremas que alteran las rutinas, las condiciones de vida y la seguridad de los hogares. Estuvieron presentes, representando al gobierno de Salto, Facundo Marciote, de Desarrollo Social, Sergio Brusoni, Salud e Higiene, y Pablo Alves, Salud Ambiental. Las inundaciones y sus consecuencias emocionales. Las inundaciones no solamente provocan daños materiales y dificultades económicas. Para las familias que deben abandonar sus viviendas ante el avance del agua, la situación también implica incertidumbre, preocupación y un importante desgaste emocional. La evacuación supone dejar temporalmente el hogar, trasladar las pertenencias que se puedan salvar y reorganizar la vida cotidiana en condiciones diferentes a las habituales. A esto se suma la incertidumbre sobre cuánto tiempo deberán permanecer fuera de sus casas, el estado en que encontrarán sus viviendas al regresar y las pérdidas materiales que puedan haberse producido. Estas experiencias pueden generar estrés, ansiedad, angustia y agotamiento, efecto que no necesariamente desaparecen cuando el nivel del río comienza a descender. El retorno a los hogares también puede representar una etapa compleja, especialmente cuando es necesario limpiar, reparar daños y recuperar las condiciones de habitabilidad. En Salto, donde las crecidas del río Uruguay afectan periódicamente a numerosas familias, resulta importante considerar que la respuesta ante una inundación no debe limitarse a la asistencia material y la organización de los operativos de evacuación. Es necesario contemplar el acompañamiento emocional de quienes atraviesan estas situaciones. Así que entonces, Salto puso foco en los efectos de las inundaciones y los fenómenos extremos.

0: Continuamos aquí en Despertar Campero. Te recuerdo que hasta la hora 8 de la mañana nos estamos haciendo compañía con toda la información.
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0: 6 de la mañana, 42 minutos. Continuamos aquí en Despertar Campero. Continuamos con informaciones. Belén proyecta nuevas obras, soluciones habitacionales y apuesta a un posible hotel termal. El alcalde de Belén, Enrique Zuliani, mantuvo diálogo en este caso con Diario Cambio, repasó los avances de gestión y las principales iniciativas para la localidad, entre ellas la construcción de una piscina municipal, así como nuevas cuadras de riego bituminoso, mejoras en la costanera y el parque Gabinito, además de importantes proyectos de vivienda. También confirmó que mantuvo reuniones con inversores interesados en desarrollar un hotel con aguas termales en la zona, una posibilidad que genera expectativa por su potencial turístico y laboral. En cuanto a piscina, polo deportivo y costanera, Zuliani destacó que uno de los proyectos que se encuentran más próximo a concretarse es la construcción de una piscina en la localidad. El pasado 23 de septiembre se abrió la licitación correspondiente en la que se presentaron 6 empresas. 4 del departamento de Salto y 2 de Montevideo. Actualmente la Intendencia de Salto se encuentra evaluando las propuestas y realizando el proceso de puntuación para definir la adjudicación de obras. La idea es conformar un polo deportivo integrado por el gimnasio municipal, la cancha de fútbol, las canchas de césped sintético y la futura piscina. La construcción podría demandar entre 4 y 6 meses y representará una nueva alternativa para la práctica deportiva, la recreación y el disfrute de las familias de Belén. Otro de los ejes de trabajo del municipio está vinculado con el desarrollo de los espacios turísticos y recreativos, especialmente la costanera sobre el lago del río Uruguay y el parque Gabinito. En cuanto a trabajos viales y llamado a inspectores, en materia de infraestructura vial, el alcalde adelantó que se trabaja para comenzar a concretar entre 10 y 12 cuadras de riego bituminoso en distintos puntos de la localidad. A su vez, el alcalde hizo referencia al llamado para incorporar inspectores de tránsito que ya fue abierto, cuya implementación se espera concretar próximamente. La llegada de estos funcionarios permitiría reforzar las tareas de control y organización del tránsito en la localidad. De esta manera, las acciones previstas abarcan tanto la mejora de las calles como el fortalecimiento de los servicios municipales, dos aspectos considerados relevantes para acompañar el crecimiento de Belén. En cuanto a plan histórico de viviendas, otro de los anuncios más relevantes realizados por Zuliani tiene que ver con los proyectos habitacionales que se encuentran en marcha a través de MEVIR. El alcalde informó que está previsto avanzar con un plan nucleado de 50 viviendas, que estará ubicado en la entrada a Belén, sobre la mano izquierda, próximo al complejo de MEVIR 2 y por encima de MEVIR 3. A esta iniciativa se sumará un plan de construcción en terreno propio que abarcará tanto la planta urbana como zonas rurales. De acuerdo con lo señalado por Zuliani, se proyecta la construcción de entre 30 y 60 viviendas bajo dicha modalidad. A estas iniciativas se agrega el trabajo de una cooperativa de vivienda integrada por familias de la localidad que lleva varios años desarrollando su propuesta y prevé construir otras 25 viviendas en un terreno próximo a MEVIR 3. De concretarse los distintos planes, Belén experimentará una ampliación importante de su infraestructura habitacional. En cuanto a posible hotel termal, entre las iniciativas que podría marcar un antes y un después para Belén, aparece la posibilidad de instalar un hotel termal en la zona, un proyecto que todavía se encuentra en etapa inicial, pero que ya motivó contactos con potenciales inversores. Zuliani confirmó que participó de una reunión en Buenos Aires junto al director de turismo de Salto, Eduardo Sanguinetti, y el edil Jesús Grasso, donde mantuvieron un encuentro con un grupo interesado en analizar las posibilidades de inversión. Se espera que los inversores visiten Belén para conocer directamente el lugar, evaluar sus características y profundizar en las alternativas para desarrollar el emprendimiento. Es así que entonces Belén proyecta nuevas obras, soluciones habitacionales y apuesta a un posible hotel termal. Vamos ahora a unos consejos comerciales de la emisora y ya volvemos aquí en Despertar Campero, aquí en la 103.3.
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2: 6 horas, 47 minutos.
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0: 6 de la mañana, 53 minutos. Continuamos aquí en Despertar Campero. Continuamos aquí en la 113.3. Saludamos al amigo Miguel Antunes, el churrero, su esposa, el apretado abrazo para ellos. También a Carlos Rafael de San Antonio. Reiteramos el saludo. Al amigo Chito Aguilera. Al amigo Héctor de la vecina orilla de Concordia. También le mandamos un saludo grande al amigo Jorge, el taxista, a los amigos de MC Mantenimiento. El amigo Juan Blanco de la zona de Almagro, el amigo Néstor de Ceibal. También con este tema estamos saludando a los amigos de Panadería El Hormiguero, que más temprano nos enviaban el siguiente audio.
1: Buen día, José. Saludito grande a toda la audiencia ahí. Un saludo de la barra de la panadería El Hormiguero acá. Bueno, te pedimos un tema de Los Nocheros, si tenés algo ahí. Bueno, gracias, saludo. Un saludo a Carlos Rodríguez, que está allá en la planta de elaboración de la Panono.
0: Bueno, un saludo grande a los amigos de Panadería El Hormiguero, también amigos de la panadería Panono. Saludo grande para ellos y compartimos la música de Nocheros. Me enamoré de una zamba.

6 de la mañana, 58 minutos, compartíamos la música de Nocheros interpretando Me enamoré de una zamba.

Continuamos aquí en Despertar Campero, continuamos con informaciones. Día de la Mujer Rural tendrá actividades, reconocimientos y espectáculos musicales. El municipio de Colonia La Valleja se prepara para celebrar el Día de la Mujer Rural el próximo sábado 17 de octubre con un cronograma de actividades que combinará propuestas recreativas, culturales, deportivas e institucionales. La jornada tendrá lugar en la sede municipal ubicada en la calle Mateo Rodríguez, esquina Alberto Gallinal, y se extenderá durante buena parte de la tarde y noche. La celebración será una oportunidad para destacar el papel de las mujeres rurales en el desarrollo de sus comunidades, así como su trabajo cotidiano, su participación social y su contribución a la economía y la identidad de la zona. Emprendimientos y producción local, uno de los componentes centrales de la propuesta será la instalación de puestos y stands que permitirán exhibir y comercializar productos, mostrar iniciativas locales y ofrecer distintas alternativas a quienes concurran. Entre las propuestas anunciadas se encuentran stands de ventas artesanales, puestos de comida a beneficio de instituciones, un espacio de exposición del CME, stands de muestras artesanales y una cabina fotográfica. Esta iniciativa permitirá dar visibilidad al trabajo de emprendedores y productores de la zona, al tiempo que contribuirá a generar un ambiente de encuentro comunitario. La presencia de puestos gastronómicos con fines benéficos también apunta a vincular la celebración con el apoyo a las instituciones locales. En lo que refiere al cronograma de actividades, comenzará a la hora 19. Durante la primera hora se desarrollará una serie de demostraciones y presentaciones recreativas. Entre las actividades previstas figura una dinámica denominada Hilo Positivo, una demostración de patín a cargo de Patín Bella, una demostración de funcional y una exhibición de jump y una presentación de danzas del CME. La propuesta busca ofrecer un espacio de participación y entretenimiento para el público de distintas edades, incorporando disciplinas deportivas y expresiones artísticas a una celebración que tendrá como eje el reconocimiento de la mujer rural. A partir de la hora 20 está prevista una audiencia pública que constituirá uno de los momentos centrales de la jornada. La instancia incluirá un acto protocolar y una rendición de cuentas a cargo de las autoridades presentes, el alcalde y el Consejo Municipal. También se realizará una entrega de reconocimientos a mujeres de la zona en homenaje a su trayectoria y a la labor que desarrollan en sus comunidades. El cierre a toda música, la programación continuará desde la hora 21 hasta la hora 23 con espectáculos musicales en vivo. El escenario contará con las actuaciones de Valentín Silveira, Ariana Sosa y Victoria Machado junto a su banda, ofreciendo una propuesta artística para cerrar la celebración. Los espectáculos musicales constituirán el tramo final de una jornada pensada para reunir a las familias de las localidades y de zonas cercanas, combinando el reconocimiento institucional con el entretenimiento y la participación de la comunidad. De acuerdo con la información difundida, en el cronograma también se prevé un servicio de la empresa La Greca, con salida desde Cuchilla de Guavillú a la hora 17 y paso por Pueblo Olivera a la hora 18. Dicho servicio puede facilitar el traslado de personas desde esas localidades hacia el lugar de celebración. Así que entonces, Día de la Mujer Rural tendrá actividades, reconocimientos y espectáculos musicales este próximo sábado en el municipio de Colonia La Valleja, con varias actividades que hemos detallado.

7 de la mañana, 4 minutos. Continuamos con otras informaciones. Salto participó en la elaboración del tercer Plan Nacional contra la Trata y la Explotación de Personas. Integrantes de la Comisión Departamental por una Vida Libre de Violencia de Género participaron en una jornada de trabajo destinada a la elaboración del tercer Plan Nacional contra la Trata y la Explotación de Personas, una instancia orientada a recoger aportes y experiencias para fortalecer las políticas públicas en esta materia. La actividad permitió intercambiar perspectivas y planteos desde una mirada territorial, contribuyendo al proceso de construcción de un instrumento que busca profundizar las acciones de prevención, atención y erradicación de la trata y la explotación de personas. En cuanto a realidades del departamento, la participación de la delegación de Salto representa una oportunidad para trasladar a la discusión nacional las experiencias y realidades del departamento, promoviendo estrategias que contemplen las particularidades de cada territorio y favorecer una respuesta coordinada frente a esta problemática. Desde la Comisión Departamental de, en este caso, se reafirmó el compromiso de continuar trabajando en la prevención de todas las formas de violencia y explotación, así como la promoción de acciones articuladas entre las instituciones involucradas. La elaboración del tercer Plan Nacional constituye una instancia relevante para avanzar en el fortalecimiento de las políticas de protección de los derechos humanos, con el objetivo de contribuir a una sociedad más justa.

0: Continuamos aquí en Despertar Campeón y continuamos con otras noticias. Ruta Emprendedora busca consolidar ideas de negocios en Salto. La consolidación de nuevas ideas de negocios ha dado un paso significativo en el departamento de Salto con el lanzamiento oficial de la Ruta Emprendedora. Dicha propuesta formativa y técnica cuenta con la participación activa de más de 20 emprendimientos locales que buscan profesionalizar sus proyectos y convertirlos en unidades productivas viables dentro del mercado. El programa está diseñado para guiar a los participantes a lo largo de un proceso analítico y práctico. Durante el trayecto, los emprendedores adquieren herramientas metodológicas claves para la validación de sus modelos de negocio, el análisis de factibilidad y la transformación de conceptos preliminares en oportunidades comerciales de alto impacto. Aprendizaje práctico: la propuesta se destaca por ofrecer un espacio interactivo de intercambio, donde la teoría se vincula directamente con la práctica. Los asistentes participan en dinámicas grupales e individuales enfocadas en fortalecer las capacidades de gestión, el desarrollo de estrategias financieras y la optimización de sus bienes o servicios. Esta metodología busca no solo brindar conocimiento técnico, sino también articular una red de apoyo entre los propios emprendedores de la ciudad, facilitando el aprendizaje mutuo y el intercambio de experiencias vinculadas a la realidad económica local. El Centro PYME Salto continúa invitando a todas aquellas personas que tengan una idea en desarrollo o un proyecto emergente a sumarse a sus diferentes líneas de apoyo e información. La institución mantiene abiertas sus vías de asesoramiento para orientar a quienes deseen iniciar el recorrido hacia la formalización y el crecimiento de sus emprendimientos. Para obtener más información sobre las próximas convocatorias y programas disponibles, los interesados pueden comunicarse al teléfono celular 099-452-171, reitero, 099-452-171. También enviar un correo electrónico a salto@centros.uy, reitero, salto@centros.uy, o dirigirse personalmente a la sede ubicada en calle Artigas 700. Así que entonces Ruta Emprendedora busca consolidar ideas de negocios en Salto. 7:10 a.m. Continuamos aquí en Despertar Campero. Te recuerdo que hasta la hora 8:00 a.m. nos estamos haciendo compañía con toda la información.
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7 de la mañana, 13 minutos. Continuamos aquí en Despertar Campero. Continuamos con informaciones. Como lo adelantábamos en titulares, incendio dejó pérdidas totales en una finca de Barrio Ortigas. Un incendio registrado en la mañana del pasado domingo provocó pérdidas totales en una finca ubicada en la intersección de calles Baltavargas y Rinaldi. La misma era habitada por un matrimonio y dos niños que, por fortuna, no sufrieron ninguna lesión. De acuerdo con la información policial, pasada la hora 6 de la mañana del domingo, se tomó conocimiento de un foco ígneo en el lugar mencionado. Al arribar al sitio, los efectivos entrevistaron a una joven de 19 años que manifestó que la finca se encontraba sin moradores. Ante la situación, intervino personal del destacamento de bomberos que trabajó para extinguir las llamas y controlar el incendio. Una vez finalizadas las tareas, se informó que el fuego había provocado pérdidas totales en la vivienda. Por el momento, la información disponible no establecía las causas que originaron dicho incendio ni aportaba otros detalles sobre las circunstancias en que se produjo el hecho. Se hace que entonces incendio dejó pérdidas totales en una finca de Barrio Ortigas.

0: Vamos ahora a unos consejos comerciales de la emisora y ya volvemos aquí en Despertar Campero, aquí en la 113.3.
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2: 7:15.
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7 de la mañana, 25 minutos, compartíamos la música de los hermanos Cabillón, la comparsa de Esquiladores. Continuamos aquí en Despertar Campero, aquí en la 113.3. Momento ahora de intercalar noticias de la órbita agropecuaria.

Tras lo que dejó la reunión de consignatarios de ganado en nuestro país en la jornada de ayer, el Gordo afianzó su firmeza con aumento de actividad que presiona la escasa oferta, mercado firme. Según la CGT, tras su reunión semanal de la jornada de ayer, los intermediarios elevaron en 7 centavos la referencia para el novillo gordo y a 9 centavos para las vacas. Así, la planilla de los intermediarios dejó una referencia media de $5.88 por kilo para los novillos, aumentando 7 centavos. Por otra parte, $5.52 para la vaca gorda, en este caso la categoría aumentó 9 centavos. Mientras que la vaquillona, la categoría con la suba semanal más moderada, de 3 centavos, quedando a $5.79 por kilo de la carne. Los novillos especiales de exportación, por su lado, ganaron 8 centavos a $5.92 por kilo de la carne y tocaron un máximo en 5 semanas. En tanto, como viene siendo la regla prácticamente de todo el año en el caso de los ovinos, con poca oferta también se apreció un mercado firme. La referencia media para el cordero alcanzó nuevos máximos históricos a $6.44 por kilo a la carne, aumentando 2 centavos. Los capones avanzaron 1 centavo a $5.41, al igual que las ovejas, $5.29. En lo que refiere a la reposición, la asociación de consignatarios dejó un valor medio de $4.51 por kilo para el ternero, en este caso cayó 3 centavos. $4.28 por kilo para la ternera, también cayó 3 centavos. $2.56 para la vaca de invernada, en este caso la categoría aumentó 2 centavos. Con oferta y demanda moderada, mercado estable, resumieron los operadores en su comentario. Se hace que entonces, tras reunión de la ACG de la jornada de ayer, ganado gordo afianzó su firmeza.

7 de la mañana, 29 minutos. Continuando con informaciones, faena de vacunos sigue evolucionando por debajo del año pasado. El dato de faena de vacunos de septiembre confirmó la contracción en la actividad de la industria frigorífica este año, con bajas en la comparación anual por sexto mes consecutivo. De acuerdo con la información de la Secretaría de Ganadería, Agricultura y Pesca, en septiembre se faenaron 1,045 millones de vacunos, es decir, 33,5 mil más que en agosto, pero 129 mil cabezas menos que en el mismo mes de 2025. En el año a septiembre, la faena acumula 9,18 millones de cabezas, una baja anual de 1,02 millones o 10%. Con Luz, rioplatense fue la planta más activa en septiembre. En septiembre, el frigorífico rioplatense fue el que más vacunos procesó. Los datos oficiales indicaron que faenó 35.827 cabezas, lejos por encima de la planta bonaerense en Coto. Esto en referencia a faena argentina.

por otra parte, en cuanto a faenas de ovinos, mínimo en 6 semanas para faena de ovinos, con la ausencia de las 2 principales plantas que trabajan con la especie, la faena de ovinos cayó a nivel más bajo en 6 semanas. INAC informó que en la semana al 3 de octubre se faenaron 1.152 ovinos, lejos de los alrededor de 11.000 de las 2 semanas anteriores. Los corderos fueron 994, es decir, 86% del total. Las 2 plantas con mayor actividad fueron Oferán con 774 cabezas y Cuareim con 108. En septiembre se faenaron 39.032 ovinos, es decir, 23,9% menos que los 51.267 del mismo mes del año pasado. El nivel de actividad se contrajo en los 9 meses que van del año. La faena acumula 285.838 cabezas al 3 de octubre, con un descenso anual de 37,2%. Se hace que entonces mínimo en 6 semanas para faena ovina.

Continuando con otras noticias, sector agropecuario, mercados internacionales, así como producción de carne y demanda, el USDA, es decir, el Departamento de Agricultura de Estados Unidos, proyecta baja de exportaciones mundiales de carne bovina en 2027. Las exportaciones mundiales de carne bovina bajarían 0,6% el próximo año a 13,89 millones de toneladas carcasa. De acuerdo con las nuevas proyecciones del USDA, las menores ventas de Brasil, Australia, Estados Unidos y Argentina y la Unión Europea superarían el crecimiento previsto para India, Uruguay, México, Canadá y Paraguay. Brasil se mantendría ampliamente como principal exportador mundial, aunque sus embarques bajarían 1% a 4,10 millones de toneladas. Australia reduciría sus ventas 3% a 2,24 millones, limitada también por la cuota de China y por una menor disponibilidad de ganado. En tanto, Estados Unidos caería 1% a 1,06 millones y la Unión Europea 11% a 530 mil toneladas. Argentina disminuiría 2% a 800 mil toneladas. Entre los países que aumentarían sus exportaciones se destaca Uruguay, con una recuperación del 11% a 515 mil toneladas. India crecería 3% a 1,95 millones, México 8% a 430 mil y Paraguay 5% a 400 mil toneladas. La producción mundial se mantendría prácticamente estable en 60,03 millones de toneladas carcasa. Los aumentos de Argentina, India y Uruguay compensarían la caída de Brasil, Australia y la Unión Europea y Estados Unidos. Uruguay registraría el mayor crecimiento relativo entre los principales productores, con un aumento del 10% a 630 mil toneladas. Las importaciones mundiales permanecerían prácticamente sin cambios, en 12,43 millones de toneladas. China aumentaría levemente sus compras de 3,60 millones a 3,65. Mientras Estados Unidos la reduciría 3% a 2,80 millones debido a la menor disponibilidad de acceso sin arancel prevista para 2027, la demanda importadora de la Unión Europea caería 12% a 400.000 toneladas. El escenario anticipa una competencia más intensa entre los grandes exportadores, en este caso Brasil y Australia, deberán redirigir parte de la carne desplazada por las cuotas chinas, mientras la menor demanda estadounidense y la caída de las compras europeas limitarán la capacidad de los mercados alternativos para absorber esos volúmenes. Se hace que entonces el Departamento de Agricultura de Estados Unidos, el USDA, proyecta baja de exportaciones mundiales de carne bovina en 2027.

0: Continuando con informaciones de la órbita agropecuaria y mercados internacionales. MBRF proyecta volver a confinar más de 300.000 vacunos en 2027 en Brasil. MFG Agropecuaria, empresa del grupo MBRF, busca recuperar el volumen de animales terminados en sus corrales mediante una mayor rotación y ampliación de capacidad. La compañía prevé pasar de 255.000 a 265.000 cabezas este año a unos 306.000 en 2027. MFG Agropecuaria, como decíamos, perteneciente al grupo MBRF, propietario de Marfrig y BRF, proyecta superar las 300.000 cabezas anuales en sus corrales de engorde a partir del próximo año. La compañía cuenta actualmente con 6 establecimientos y una capacidad estática de 102.000 animales. Tras finalizar a fines de 2025 los contratos de arrendamiento de 2 feedlots de Pereira Barreto, Sao Paulo y Campo Verde en Mato Grosso. La estrategia apunta a elevar de 2,5 a 3 la rotación anual, con una meta de aproximadamente 306.000 cabezas. La empresa había alcanzado un récord de 328.000 animales en 2024 y terminó 322.980 cabezas en 2025. Para este año se estima un volumen de entre 255.000 y 265.000. Entre las inversiones previstas se figura la ampliación del establecimiento de Tangará, de la Serra, en Mato Grosso, de 21.000 a 30.000 plazas, y del de Campo Novo do Parecis, de 26.000 a 30.000. La unidad arrendada de Sabino, en Sao Paulo, ya aumentó su capacidad de 18.000 a 21.000 animales. Se hace que entonces MBRF proyecta volver a confinar más de 300.000 vacunos en 2027 en Brasil. Continuamos aquí en Despertar Campero. Te recuerdo que hasta la hora 8 de la mañana nos estamos haciendo compañía con toda la información.
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7:43 de la mañana. Continuamos aquí en Despertar Campero. Continuamos con informaciones. A continuación vamos a intercalar una noticia de la crónica policial. Según lo adelantábamos en titulares,

0: Robaron mercadería por un valor de $4,000 en un local de Riviera y Rincón. Aproximadamente a la hora 7:30 del domingo, la policía recibió un llamado por personas extrañas dentro de un local comercial en la esquina de calles Riviera y Rincón. En el lugar, un hombre de 65 años denunció daños en un ventanal de vidrio de aproximadamente 2 metros 30 por 2.30 y constató el hurto de mercadería por un valor cercano a los $4,000 americanos. La Dirección de Investigaciones trabaja en tratar de esclarecer los hechos. Así que entonces robaron mercadería por un valor de $4,000 en un local de calle Riviera y Rincón. Se trabaja al respecto. Vamos ahora a unos consejos comerciales de la emisora y ya volvemos con el tramo final de la presente edición de Despertar Campero aquí en la 113.3.
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2: 7:45.
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0: 7:52 de la mañana. Continuamos aquí en Despertar Campero, tramo final ya de la presente edición, en el cual continuamos con informaciones e intercalamos a continuación noticias de la órbita nacional. Como lo adelantábamos en titulares, la Intergremial Marítima denuncia que la obra de dragado del canal Martín García no contempla la participación de trabajadores marítimos uruguayos. El integrante de dicha organización, Facundo Montaña, dijo que se trata de un error grave, dado que hay leyes que marcan la obligatoriedad de incluirlos. Esta organización solicita que la tripulación se integre por trabajadores uruguayos y argentinos en partes iguales y no en su totalidad por obreros del otro lado del Río de la Plata. Montaña sostuvo que desde la Comisión Administradora del Río de la Plata se comunicó que las obras iniciarán este jueves y que el total uruguayo invirtió, en este caso el total Uruguay invirtió 33 millones de dólares. Compartimos sus expresiones.
1: La CARP informó que el día 15 van a arrancar las obras de dragado del Martín García, en donde no se contempla la mano de obra nacional uruguaya, donde nosotros consideramos que es un error grave, debido a que el Uruguay pagó 33 millones de dólares para ese dragado, lo mismo pagó Argentina, y los tripulantes de las embarcaciones son 100% argentinos, donde hay leyes uruguayas, como la ley 19.078, que dice que tiene que haber mano de obra nacional en este tipo de obras, de dragado nacionales y binacionales, como es en este caso. Y no se estarían cumpliendo. Nosotros nos hemos reunido con la empresa Yandenur, nos hemos reunido con la CARP, y hasta el momento no hemos tenido ningún tipo de respuesta, sí diciendo que iban a arrancar el 15 con trabajadores uruguayos o sin trabajadores uruguayos. Ya lo tenían programado así, lo que nosotros creemos que están incumpliendo la ley, y además que una parte importante de dinero la puso el Estado, la pusieron todos los uruguayos, y no se contempla la mano de obra nacional, donde nosotros para ser marinos estudiamos en las escuelas de formación públicas del Uruguay, donde estamos pidiendo trabajo más que nada y que se mantenga la carrera. Y en este caso estamos siendo ignorados con total éxito la mano de obra nacional, ¿no? Dicen que ellos no tienen necesidad de contratar uruguayos y con ahí se queda. Tenemos una instancia de Consejo de Salarios porque la primera citación tuvimos en Dinatra y la empresa no se presentó. Y el propio Ministerio de Trabajo lo pasó a Consejo de Salarios.
0: Por su parte, además, Montaña señaló que los abogados de la Intergremial Marítima elaboraron un informe jurídico para que la instancia de la cual se llevará a cabo en el día de hoy martes en el Ministerio de Trabajo, y se solicitarán reuniones con autoridades gubernamentales para prever esta situación.
1: Nosotros ahora hicimos un informe jurídico con nuestros abogados de la Intergremial Marítima, donde respalda nuestra postura legalmente, y vamos a pedir reuniones con todas las autoridades del gobierno. Bueno, como te digo, ante no haber ningún avance va a ser la movilización, y vamos a seguir incrementando palos en distintas zonas que tenga que ver con la obra, tanto sea de alcance de materiales como de algún otro sector.
0: Es así que entonces Intergremial Marítima denuncia que la obra de dragado del canal Martín García no contempla la participación de trabajadores marítimos uruguayos. En otras informaciones, el gobierno anunció que enviará proyecto al Parlamento que permite jubilarse a los 60 años. El secretario de Presidencia, Alejandro Sánchez, anunció la iniciativa luego del Consejo de Ministros, quien aseguró que la edad de retiro general seguirá en 65 años, pero esta ley permitirá a quien así lo desea, sin restricción, jubilarse a partir de los 60 años. Agregó que la iniciativa habilita este retiro anticipado a personas que aportan al BPS y a las AFAPs, pero también se harán extensivo, si así lo desea, incorporar a las cajas paraestatales.
2: Pero además hay un segundo elemento, que es el cambio tecnológico. Tú te quedas sin trabajo a los 62 años y tienes que esperar hasta los 65, aún teniendo 30 años cumplidos. Y el cambio tecnológico está generando muchas modificaciones en el mercado de trabajo, y esto genera muchas veces que las personas no tenían esta oportunidad. Por lo cual lo estamos logrando con este proyecto de ley, que va a tener el debate naturalmente parlamentario, esperemos que cuente con los votos necesarios para cumplir uno de los objetivos del diálogo social y un objetivo que se comprometió el presidente de la República. Ustedes recordarán en la conferencia de prensa, cuando concluimos el diálogo social, de que antes de fin de año pensaba proponer estas leyes al Parlamento. La primera fue en el marco de la rendición de cuentas, que es la prestación única para las familias, para los niños y niñas y adolescentes del Uruguay, que ya se votó en rendición de cuentas, y que comenzará a estar efectiva a partir del 1 de enero del año próximo. Y el segundo compromiso del presidente de la República era presentar la ley de esta nueva causal jubilatoria. Esta ley, además de beneficiar a las y a los trabajadores, también genera un elemento muy importante. No genera erosiones en la sustentabilidad del sistema. Y esto es clave para la economía del futuro.
0: Fueron las expresiones del secretario de Presidencia, Alejandro Sánchez. Es así que el gobierno anunció que enviará proyecto al Parlamento que permite jubilarse a los 60 años. Ya en los minutos finales de la presente edición vamos a dar a conocer a continuación detalles sobre giras rurales por parte de equipos de atención de la red de atención primaria de ACE previstas para hoy, ya que debemos aclarar que en la jornada de ayer no se realizaron. Para hoy se prevé que la doctora Graciela Rodríguez de Medicina Familiar esté en Garibaldi, Colonia Arriague y Colonia 18 de Julio. La pediatra doctora Betina Arismendi estará en Villa Constitución. La psicóloga Alejandra Fraga estará en Villa Constitución. La psicóloga Fabiana Paniza estará en Colonia La Valleja. La pediatra doctora Carla Monterroso estará en Colonia 18 de Julio y San Antonio. La pediatra doctora Graciela Barrios estará en Carumbé, Paso Cementerio, Pepe Núñez, Paso de las Piedras y Quintana. La doctora Marta Randonea, de Medicina General, estará en Carumbé, Paso Cementerio, Pepe Núñez, Paso de las Piedras y Quintana. Hoy se efectuará gira de farmacia en Carumbé, Paso Cementerio, Pepe Núñez, Paso de las Piedras y Quintana. En el final de esta edición damos a conocer cómo se está presentando el estado del tiempo en estos momentos. Según Inumet, tenemos una temperatura de 12 grados 4 décimas, cielo nuboso. Viento del sector sureste a 7 kilómetros en la hora. La presión atmosférica 1014.3 hectopascales. La humedad 96%, la visibilidad 10 kilómetros. El pronóstico del tiempo previsto para la presente jornada se prevé para hoy por la mañana: nuboso, cubierto, precipitaciones y probables tormentas, neblinas y bancos de niebla. Vientos del este y sureste entre 10 a 30 kilómetros en la hora. Para la tarde-noche se prevé nuboso, cubierto, precipitaciones y probables tormentas, neblinas. Vientos que serán del sector sureste entre 10 a 30 kilómetros en la hora. La temperatura máxima prevista para hoy, 20 grados Celsius. La altura del río Uruguay frente al puerto de Salto, 11 metros con 58 centímetros. La altura del lago en la represa de Salto Grande, 32 metros con 59 centímetros. De esta manera estamos llegando al final de la presente edición de Despertar Campero aquí en la 113.3, como siempre, deseando que el mismo haya sido de vuestro agrado. Nos estaremos reencontrando nuevamente en la jornada de mañana miércoles. Los espero bien temprano a las 6 de la mañana para un nuevo Despertar Campero. Que tengan todos ustedes una excelente jornada, será hasta mañana. Continúen en la habitual programación de la 113.3 América FM. Hasta mañana.

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1: 8 horas, 20 minutos.
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0: ¡Hola!
1: Bueno.
0: ¡Qué nervios que tenías, eh! Ya estamos acá, pero me gusta.
1: Nosotros estábamos peor, quédense tranquila.
0: Me gusta que la gente así se entre a preocupar. ¿Qué pasó? ¿Corte de luz? ¿Qué pasó? Sí. No estamos saliendo por aire y dice, porque es martes 13.
1: Es eso.
0: Nos pone alguien acá, es porque es martes 13, nos dice Shirley. Bueno, pero ya estamos acá, señores, ya estamos acá. Gracias por esa preocupación, ¿eh? 13 grados, dice Inumet, 3 décimas. La temperatura, se supone que ya está a esta altura actual. Los vientos soplan del sur-sureste a 15 kilómetros en la hora. La presión a nivel del mar es de 1013.9 hectopascales. La humedad es del 94% y hay una visibilidad de 15 kilómetros. Amaneció a las 6:16. Cada vez más temprano. ¡Qué necesidad!
1: ¡Qué necesidad! Mire, el querido sol, estás trabajando al cohete cuando trabajas, porque sí. La verdad es que últimamente hasta laburado poco.
0: Aparece cuando quiere.
1: Sí. Estás haciendo, ¿cómo es? Guardia sindical estás haciendo.
0: Sí, ¿no? Está trabajando así.
1: Arreglamento.
0: Guardia sindical.
1: Pero bueno, no es necesario que arranques tan temprano, porque la verdad es que nadie te da bolilla.
0: Bueno, en la mañana el cielo va a estar nuboso, cubierto, precipitaciones, probables tormentas, ojalá que no. Neblinas y bancos de niebla, y los vientos estarán soplando del sector este y sureste entre 10 y 30 kilómetros en la hora. La mínima 10 grados y la máxima registrarse 20 graditos en la tarde. 10 y 20, ¿no? En la tarde.

0: día conveniente.
1: Sí.
0: No, me dice para el jueves, nuboso, cubierto.
1: Precipitaciones aisladas.
0: Sí, bueno. Para la tarde, noche también.
1: O sea, lo mismo que.
0: El viernes, probabilidad de lluvias alta. Recién bueno. El sábado y el domingo, sí. Ahí sí, parece que, viste, lo que no pudiste hacer durante la semana, sí. Que es lavar, colgar ropa, limpiar y todo, el fin de semana que tenés libre, bueno,
1: ahí.
0: Te vas a poder hacer todo eso y no vas a poder disfrutar de tu día libre.
1: El sábado baja,
0: algo así.
1: El domingo nula. Bueno, ¿qué irá a pasar con los espectáculos al aire libre previstos para el jueves y viernes? Supongo yo que tendremos que esperar la evolución de las próximas horas, ¿no?
0: Exacto.
1: Ayer me escribió Pablo Bonet.
0: Pablo Bonet, sobre el mediodía.
1: Ah, usted también.
0: Estaba escuchando,
1: sí,
0: se ve.
1: Sí,
0: se ve que estaba escuchando el programa.
1: Nos actualizó sobre la gira nacional.
0: Sobre la gira nacional de la banda sinfónica juvenil
1: Del Sodre.
0: Ese espectáculo que es el viernes 16 de octubre.
1: Sí.
0: Es el Teatro La Reñaga. Quedan algunas entradas, así que el que tiene interés en ir, solo 100 pesitos, señores.
1: No, en serio.
0: Solo 100 pesitos, o sea que.
1: Qué país que está al revés, ¿eh? La mejor música es la más barata, ¿no?
0: Pero espera, para que tenga una llegada.
1: Sí.
0: O sea.
1: Bueno, felicitaciones a todos los que hacen el esfuerzo por 100 pesos.
0: Sí, 100 pesos, pero aprovechen a disfrutar música.
1: Aparte,
0: es la banda sinfónica juvenil, no es la de mayores. Es la juvenil que siempre vienen y brindan un espectáculo.
1: Espectacular. Bueno, y como aditivo. Había una gente que preguntaba, ¿dónde está la garza? Que no es una garza como tal, es un...
0: Una garza.
1: Está desde hace años en el patio de la Casa de Gobierno. Según tengo entendido, la sacaron porque la vandalizaban. La pintaban, la rompían.
0: A ver, ¿está verdaderamente en el patio de gobierno? Yo la última información que tenía, a ver, la tenían en los talleres de la intendencia.
1: Sí, cuando la sacaron de allá.
0: En algún momento nos habían mostrado y después la recuperó OCE y se la llevó a donde está el edificio nuevo, que no está nuevo ya. Yo tengo entendido que está en OCE porque esa garza la había donado, la tenía OCE en el primer edificio, que después se abandonó porque llegaba la creciente. Se la había trasladado como a la plazoleta de los recuerdos y ahí, bueno, está. Después la llevó a los talleres y en los talleres estaba ahí como, bueno, acá tenemos la garza.
1: Sí, es un pájaro que nadie quería, parece. Sí. Bueno, todos la querían, pero era difícil de sostener. Nadie la cuidaba.
0: Nadie la cuidaba.
1: Bueno.
0: Si alguien trabaja en OCE, en ¿qué avenida? ¿Qué calle es aquella?
1: Bueno. ¿Saturnino Rives?
0: Saturnino Rives. Sí, Saturnino Rives.
1: Bueno, bueno,
0: Tengo entendido que está ahí, que OCE se la llevó para ahí.
1: Pablo, como integrante del gobierno, que yo supongo que va seguido a Casa de Gobierno.
0: Claro.
1: Una
0: fotito.
1: Nos daba ese dato de que estaba en la.
0: Sí, queremos saber, al final está o no está. Nos manden fotos. Que nos manden fotos, claro. Porque también había trascendido de que estaba. Bueno, pero si Pablo dijo, da fe.
1: Seguro.
0: Él da fe.
1: Sí. Bueno, no es escribano, por lo tanto no puede dar fe.
0: Pero él como funcionario, tal como Marcelo Catani, yo vi que, a mí me contaron que.
1: Sí, sino como Lucía Teogalay, yo vi el título de Sandic.
0: Él da fe. Él entra y sale de la Casa de Gobierno. O sea que tiene que. Otro dato importante, saben que la próxima semana se presenta el ballet del Sodre con el Lago de los Cisnes y también se ponen a la venta, pero para la segunda función, el primer día, el 21, ya están agotadas las entradas y se van a poner a la venta para la segunda función, que es el 22.
1: Tengo entendido que está en el Ayuí, a donde estuvo originalmente.

0: Originalmente.
1: No, originalmente estuvo.
0: Avenida Lluy Costanera Norte. Bueno, escúchenme, no. Hagamos, aprovechemos esto. Vamos a hacer un entretenimiento de esos de primavera, como se hacía antes.
1: La puerta
0: no, no, no, no, no, no, no, no, no, no, no. Hagamos un entretenimiento como hacíamos aquellos días de primavera. Safari para la garza.
1: Sí.
0: ¿No?
1: Una foto, por eso
0: Safari,
1: golpea la puerta de casa de gobierno, decís permiso, quiero ver dónde está la garza,
0: bueno,
1: foto.
0: La casa de gobierno, el edificio nuevo de Once, donde estaba originalmente, la Plaza de los Recuerdos, los talleres de la intendencia.
1: Tenemos
0: pistas son.
1: Sí,
0: es un bicho largo de cogote.
1: Sí,
0: estirado.
1: Sí, bueno recordemos lo que es la garza.
0: Está parado, ¿no? Ok.
1: Vamos a
0: ¿Tiraba agua por la boca?
1: Sí,
0: bueno,
1: en un momento estaban las
0: hace gárgaras.
1: Podríamos llegar a conseguir un premio. Podríamos. Ahora, no pueden participar funcionarios municipales.
0: No, no, funcionarios de OCE.
1: Funcionarios de OCE sí, tampoco. Sí. Familiares directos,
0: sí.
1: Menos. Entonces, público en general, buscamos la garza. Buscamos la garza de Salto. Pausa y volvemos.
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3: 9:15.
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0: Bueno, algunos mensajes. Lo último que sé de la Garza es que estaba ensayando un solo para la función del Lago de los Cisnes. Vuelve con todo, dice, parece. Recibimos otro.
1: Están para la joda.
0: recibimos otro mensaje y dice: hola, buen día. No se preocupe más por la Garza. Creo verla pasar volando esta mañana rumbo al Lago de Salto Grande. Agarraron para. Para la joda. ¿No estará en la casa de algún político? No, que aparezca la foto, por favor, de la Garza.
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0: Comenzamos compartiendo portada de diario El Pueblo. Principal título: deja ir, refuerza controles a comercios y aduana detecta mercadería irregular en encomiendas y transportes.
1: Toda la vida, ¿no? Pero bueno.
0: Sí. Ahora están controlando.
1: Ajustando las clavijas.
0: En esta edición, SECOED informa que se prevé estabilidad del río Uruguay durante las próximas 48 horas. Salto será sede del primer coloquio regional de biología y formación docente. En página 2 van a encontrar el desarrollo. Un motociclista permanece en coma inducido tras un siniestro y detuvieron a un hombre por hurto. Información policial en página 7. En deportes, Impacto Real, Liga Agraria apunta a romper vínculo con Salto Fútbol Club.
1: Era la que usaba el estadio.
0: Era el que le ponía el estadio, sí. Le prestaba el estadio, y Salto Fútbol Club era como su casa.
1: Claro.
0: El estadio.
1: Vispomari.
0: Sí, que en algún momento se puso dinero, ¿no?
1: Claro, sí, para la recuperación.
0: Aparte de Salto Fútbol Club.
1: Sí.
0: Para la Liga Agraria. Mi mente no me falla, era por ahí, por ese lado.
1: Ese era parte del acuerdo.
0: Exacto.
1: Yo te mantengo la cancha y bueno, seguro.
0: ¿Qué pasó? Bueno, Al Dorso, contratapa de Diario El Pueblo. 10 preguntas y 10 respuestas con Nelly Rodríguez. Dice: las mujeres nos abrimos caminos sin pedirle permiso a nadie.
1: Ok.
0: Bueno,
1: muy bien.
0: Algunas, ¿no? Hay que ver cómo se va abriendo caminos. No, no quiero seguir. No me haga hablar.
1: Los silencios hablan.
0: Sí, totalmente.
1: Es un pequeño consejo para las nuevas generaciones que viven ansiosas permanentemente. Que no pueden escuchar un silencio. Escuchen lo que dicen los silencios.
0: Empiecen a preguntarse, ¿por qué el silencio?
1: Exactamente.
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0: Bien, por acá estamos. Actualizamos los datos del tiempo. 15 grados, una décima es la temperatura y está ahora está como nuboso, pero se
1: ya hay sol.
0: Se ve el solcito.
1: Se ve el sol, sí.
0: Se ve el solcito. Así que si lavaron ropa, aprovechen a que se termine de secar con el viento y el sol. ¿Tiene por ahí Diario Cambio?
1: Tengo por acá Diario Cambio. Arriba en la oreja, nacionales. ¿Qué pasará con la visita del Papa León XIV al país tras su quebranto de salud? La información la desarrollan en contratapa, en página 20. Vamos a espolear. Hasta el momento no han habido novedades, sigue todo igual.
0: Lo operaban ahora en la mañana.
1: Lo operaban a la mañana en la Gemelli.
0: Hay que esperar a ver.
1: Yo que el Papa elijo otro sanatorio.
0: Hay algunos médicos que dijeron, no, yo no le recomendaría, si fuera el médico del Papa.
1: Sí, no le recomendaría subir un avión.
0: Una operación, porque el nódulo que le encontraron es en el pulmón.
1: Sí.
0: Dice, yo no le recomendaría semejante viaje.
1: Sí.
0: Pero,
1: bueno. Sobre todo subirse en avión porque tiene unos temas de depresión y todo ese tipo de cosas que ¿no?
0: Hay que aguardar de todas maneras porque eso va a un estudio.
1: Claro. Es para ver además si es benigno o maligno.
0: O maligno.
1: Sí, claro. Y tiene la recuperación, se habla de una semana. De una semana. Luego, claro.
0: Teoría, ¿no? Después dependerá de cada organismo cómo.
1: La recuperación en el posoperatorio, digamos, es de una semana. Para ser independiente, para levantarse, salimos. Claro, después vienen todos los cuidados accesorios con que a cualquiera le dicen, mirá. Te recomiendo no caminar más de tanto, te recomiendo no subir escalera, te recomiendo este tipo de cosas durante tanto tiempo, ¿no? Ok, así que supuestamente hay que aguardar a ver qué le recomiendan los médicos. Y hay que ver si, como decíamos nosotros, la picadora de carne no actúa y lo suben a un avión igual y dice, hay que cumplir con el pastoral.
0: No, bueno.
1: Hay que cumplir con la...
0: Que resuelvan si sí o no y que empiecen a devolver la plata de toda la colecta que se está haciendo.
1: Bueno, depende, porque ¿sabe qué pasa? A lo mejor, una cosa es la cancelación del viaje y otra cosa puede ser la postergación del viaje. En el caso de que sea una postergación del viaje, van a gastar más todavía.
0: Hay más tiempo para seguir juntando.
1: Pero que van a gastar más, porque hay cosas que se siguen con determinado y que después tienen que poner un parate o hacerlas de vuelta. Bueno, ¿Cuál es el título principal de Diario Cambio? Profesores de la educación nocturna de Salto advierten por deterioro de la calidad educativa. ¡Por fin se dieron cuenta!
0: Solo los
1: de la noche. Bueno, sí. Hay mucha sabiduría en la noche, mi estimada amiga.
0: Oh.
1: Hay mucha sabiduría en la noche.
0: No, sí. La noche es... Sí, sí.
1: No tradicional. Bueno,
0: usted hablaba de los silencios.
1: Sí.
0: Bueno. Listo.
1: Unos 100 profesores de Salto reclaman evaluar las modalidades de acreditación rápida y alertan sobre la migración de estudiantes hacia propuestas que, según sostienen, pueden dificultar la continuidad educativa, ¿no? Bueno, el río Uruguay da un respiro. De acuerdo con el que estaba con el agua al cuello, le bajó un poquito.
0: Bajó.
1: Bueno, de acuerdo con los pronósticos y la evolución actual de las aguas, el escenario permanecerá estable por las próximas 48 horas, lo que descarta la necesidad de realizar nuevos operativos de evacuación en el corto plazo.
0: Sí, ¿no? El río está 11:56.
1: Sí.
0: Yo no sé por qué ya hay tantas personas evacuadas. Con 11:56.
1: Bueno. Déjeme ensayar el escenario más benigno para explicarlo. Se viene el río, salí con tiempo. Pero todavía no está...
0: Todavía no llegamos a la cuota...
1: No, a la cuota de seguridad. ¿No? Ese es el escenario más benigno. La otra es que había gente donde no tenía que estar. Bueno, no hay una explicación, en el medio no hay una explicación, es eso.
0: Lo raro es que recuerden que ya el río estuvo más o menos a esta altura y antes no hubo evacuados.
1: La plata ya la pedimos.
0: Me suena raro.
1: La plata ya la pedimos.
0: Ya estuvimos con estos niveles y antes no hubo evacuados. Uno no quiere pensar mal, pero...
1: Mire. Silencio. A continuación. ¿Vio?
0: No, y el lago, el embalse está a 33 metros.
1: Sí. Que puede ir hasta 36 y pico.
0: O sea que difícilmente, ya hace desde el fin de semana que venimos hablando que el río puede llegar a 12,
1: sí.
0: Aún no llegó a 12. Sí.
1: En algún momento hasta se habló de hasta 13.
0: Sí, las previsiones indicaban 13,50, pero desde el fin de semana... que se dijo, bueno, va a llegar antes.
1: Seguro.
0: No llegó. ¡No! Pero ya tenemos gente evacuada.
1: Bueno.
0: Si usted va a estar así toda la mañana, yo no respondo.
1: Martes 13. Bueno, cada vez, yo cada año que pasa lo veo más marrón al agua, ¿no?
0: Sí.
1: La foto es realmente evidente. Bueno. Ay. Centro de rehabilitación. Avanza en Salto a la creación de un centro de asistencia intensiva e integral orientado a asistir a jóvenes con uso problemático de drogas. Será mixto y atenderá a 50 jóvenes. Y bla, bla, bla, bla. ¿No?
0: Sí.
1: Háganlo.
0: ¿En régimen de qué
1: están? Sí, desde hace años.
0: Internación compulsiva, a través de internación compulsiva.
1: Mire, hace años que están esperanzando a un montón de gente y siempre están haciendo anuncios grandilocuentes en los medios de comunicación. Hasta ahora. Bueno, en el centro, delincuentes rompen una vidriera de local y hurtan miles de dólares.
0: Pero fue en el local de... Yo pensé que había sido en la verdulería.
1: Ajá.
0: Pero estaba mal.
1: En Baez.
0: Fue en Baez, en electrónica.
1: Baez. Sí. Ahora, y ahora, hace unos minutos, rompieron la vidriera de Office 2000. 14, 15 y 16 años creo que tienen los... No robaron nada y los detuvieron. Recién estaba en TDN.
0: Una consulta, ¿no?
1: Sí.
0: Pregunto, a esta altura, ¿no es más barato colocar una alarma para que incluso los vecinos estén atentos? porque le rompieron como a las 4 de la mañana y el comerciante se enteró cuando llegaron a abrir el comercio a las 7 de la mañana. O sea, ninguno del vecindario escuchó el estruendo de ese vidrio.
1: Sí, seguro, sí. Estamos hablando de Vice.
0: Sí. Hay cámaras. Es lo que está pasando en diferentes lugares. Sí, sí. Hay cámaras. Uno se sienta después a ver cómo el ladrón entró, rompió, robó, se llevó. Pasa, lo único que le falta es saludar y decir que tengas una buena jornada. Pero y las cámaras no, después algunas sirven y otras no.
1: Sí.
0: Pero una alarma que sea efectiva, ¿no hay? Pero bueno, consulto desde mi ignorancia, porque lo que estoy viendo es que muchas, se muestran muchas cámaras, se ven cámaras y no sirven para nada.
1: Sí, yo soy partidario de electrificar todas las vidrieras. Mire, ¿qué quiere que le diga?
0: A mí también me encantaría. A mí me pasó y yo lo pensé. Dije, bueno, coloco un 220 la próxima, que vayas a tocar y quedes ahí.
1: ¿Se acuerda cuando arriba en los muros se ponían con cemento, se ponían los culos de botella para arriba, con los pinchos para arriba, los pedazos de vidrio?
0: No está permitido, pero la gente igual lo pone porque ya está cansada de que entren y salgan como perico por su casa.
1: O los alambres de púa, todo ese tipo de cosas. ¿Y por qué no está permitido? Explíquenme desde el punto de vista lógico. Es decir, no, porque un paracaidista puede venir y aterrizar de cola arriba del culo de botella. No, eso no pasa. Si vos estás subiendo y escalando un muro.
0: Sí, obvio.
1: Algo estás haciendo que no corresponde.
0: No es tu casa, bueno, fuiste.
1: ¿Oh? Pero no. Entonces, esa prohibición mire, parece que el legislador hubiera sido uno de esos chorros que subía arriba del muro y dice, voy a yo mismo a votar una ley para que no me mal lastimen más. Bueno, muy bien. Ataque. Mujer de 71 años reportó graves heridas a ser mordida por un pitbull. Página 7. Bueno, y temporal. Se perdieron 400 toneladas de cítricos. Productores citrícolas señalaron que el último temporal de viento y lluvia que se registró en Salto, se perdieron 400 toneladas de fruta que cayeron al suelo. A esto se le suman las pérdidas importantes en los cultivos bajo invernáculos y de algunas cosechas como la cebolla por exceso hídrico. Alguna cosa, no sé en qué condiciones estaban las frutas que se perdieron. Si ya estaban para cosechar o no. Si ya estaban para cosechar va a ser una avalancha de oferta de jugos con los pizarrones en la calle, ¿no? A precio muy barato.
0: Bueno, pero por lo menos se podría utilizar.
1: Bueno, la otra es que, bueno,
0: me parece que no estaban maduras y la planta al caer le da la fruta para terminar de madurarse. Bueno, eso me parece que fue lo que escuché.
1: Muy bien.
0: Pero tenemos gente en las chacras que nos puede dar una mano.
1: Bueno, en el caso de la cebolla, el exceso hídrico hacía que todo el centro de la cebolla estuviera. Bueno, se perdió. Es más, Uruguay está importando cebolla actualmente para poder satisfacer esa demanda. Y bueno, y a esto súmele, bueno, el precio del tomate que cotiza en la bolsa de Nueva York, ¿no? Contratapa. Tras consejo de ministros, Sánchez destacó reducción de pobreza infantil. Son datos muy auspiciosos. Y dale con la pobreza infantil.
0: Sí.
1: Bueno, lo que anunciábamos también en tapa, ¿qué pasa con la visita del Papa León XIV a Uruguay? Bueno, no se descarta juntar firmas. García dijo que buscará acuerdo para plebiscitar los allanamientos nocturnos. Y así, de esta manera, se completa la tapa y contratapa de Diario Cambio del día de hoy.
0: Buenos días, chicos. Para mí más vale prevenir que lamentar, dice, porque el agua que viene es un estimativo. Y si deben largar más de golpe, los agarra desprevenidos. En Yacyretá está impresionante la cantidad de agua. El Paraná va en crecida también. Acá esperemos sea menos, pero complicado el Niño. Sí, pero ayer empezaron a mostrar y empezaron a... Ojo el río Uruguay, ojo esto. La cuenca del Paraná no es la misma que la cuenca que recibe el agua del río Uruguay.
1: No. la cuenca del Uruguay es exclusivamente brasileña.
0: Exacto. Sí, por sí. lo tanto, la crecida del Paraná nada influye en la crecida del río Uruguay. Sí, sí. Tengamos en cuenta, porque si no, mezclamos toda la información y se complica.
1: Están en una región que eventualmente comparten algunos nichos de comportamiento climático, ¿no?
0: Exacto.
1: Pero son dos ríos distintos.
0: Son, exacto, sí, sí. El Paraná no desemboca en el río Uruguay como para decir que toda esa agua podría venir para acá. Bueno, por acá vamos a estar.
1: Sí.
0: Hoy es martes.
1: Hoy es martes 13.
0: Hoy es martes 13. Sí. ¿Algún supersticioso? Yo ni me acordé. La verdad, ni me acordé que era martes.
1: De todas maneras, yo confieso que yo
0: no
1: veo una escalera.
0: Ni con un gato, ni con una escalera, nada.
1: Bueno,
0: nada,
1: yo. Dos cosas. Sí, la escalera a mí lo que me tiene.
0: ¿Le preocupa?
1: Sí.
0: Yo sí. Es como instinto. Si veo la escalera, yo la rodeo. Nunca paso por abajo.
1: Sí, por dos cosas. Puede ser mala suerte o puede ser que te caiga el balde de pintura arriba.
0: O el que está pintando. Entonces la rodeo, nunca paso
1: por abajo. Más vale prevenir que curar. Sí. Pero por lo demás, no.
0: Y gatos negros no he visto.
1: No.
0: Bueno, estuvo al circo, ¿no? ¿No? Gato negro, gato, le digo, ¿no? No es la mascota que podría decir.
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8: 9:43.
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0: Bueno, muy bien. Es la canción de la primavera de América, estimados amigos. Después vamos a ir a buscar la primavera, todavía no, no la encontramos, pero no. Anda.
1: Bueno. Sí. 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
0: Bueno, muy bien. Respecto, Karina, respecto de la cuenca del Paraná, nos dice, sí, eso ya sabemos que ese agua va al Río de la Plata. Fue una comparación, no me resongan que ya lo hicieron mis hijos. No, Karina, es una apreciación en general.
1: Claro, porque leemos tu mensaje, Karina, y como tenemos una vasta audiencia, sí. Para aclarar la situación. Seguro. Pasamos tu mensaje y también la aclaración.
0: Sí, Oscar, ya que César Cecio recomienda exquisita música suave, James Blunt, Passenger, Teddy Swing, ¿tienen los últimos lanzamientos? Uno más bonito que el otro, a tener en cuenta, dice Karina. Claro, porque en la programación de América
1: están las recomendaciones.
0: Están los elegidos de César.
1: De César.
0: Sí, bueno.
1: Claro. Sí, bueno, acá se escucha un poquito de todo. Ustedes ya lo saben cómo es eso. Si hay una mañana medio bajón, tenemos que meter pum para arriba, porque sí. Si no. 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
0: Muy bien, Héctor Siciliano, gracias América y Casa Dicha por las almohadas, están buenísimas. El ganador de las almohadas por cantar el a dueto.
1: A dueto el estribillo de la canción de América de Primavera.
0: Muy bien, muy bien. Y se la ganaron.
1: Fabri nos dice buen día, buen lunes.
0: Buen claro, lunes. Claro, porque al tener
1: no me dejes más despistado.
0: No, Fabri. Pero el feriado largo da la sensación.
1: Ah, porque hoy es como.
0: Que hoy se está reintegrando la gente a la laburar.
1: Pero no es martes. Buen día. Recuerden que la crecida del río Paraná, la desembocadura, frena la salida del Uruguay. Del río Uruguay.
0: Claro.
1: Sí, bueno, el viento sur, cuando hay sudestada, también frena la corriente del río y eso también perjudica cuando hay una crecida interesante. Ajá. Esa lo aprendí, ¿sabe qué?
0: Sí.
1: Esa la aprendí en una de las tantas conferencias de prensa que hacía Salto Grande. Sí. En una vuelta estábamos todos los medios, más todas las autoridades, y había entrado un señor que no representaba en ningún medio de comunicación. Sí. Y mientras te quedo paradito ahí. Todos, después de todas las preguntas, por allá se escucha una voz que dice: pero ustedes no están diciendo algo, no están dando toda la información a la población.
0: Alala.
1: Porque no están diciendo que si mantiene el viento del sur, la sudestada hace que el agua siga ingresando a la ciudad. Y ahí que quedamos todos calladitos.
0: ¿Y este quién es? ¿No?
1: Y lo empezamos a mirar, sí. Porque no hizo una pregunta. Hizo una aseveración.
0: Una corrección.
1: Y en un tono que no era el que estábamos escuchando. Sí. Y bueno, sí, después uno de los ingenieros sí dijo: bueno, sí, pero estamos esperando que no siga el viento del sur. Porque en ese año, particularmente, estaba soplando mucho viento del sur. Ajá. Y fuerte. Entonces, claro, hacía que frenara toda la corriente del río, río Uruguay.
0: ¿Se enteró quién era el atrevido?
1: No.
0: Pero no. Que sabía.
1: Ya en este momento Dios lo debe tener en la gloria, pero porque era una persona mayor.
0: Sí.
1: Pero en ese momento ahí aprendimos otra cosa. Periodistas, que el viento del sur, sí, también perjudica cuando hay crecida del río Uruguay.
0: Hubo delegaciones, periodos de gobierno de Salto Grande, de una manera o de otra. Algunos de ellos fueron muy didácticos, la verdad. Convocaban a los periodistas, uh-huh, hacían recorridas, a veces en una ocasión simplemente de confraternidad, porque también en algunos casos hicieron reuniones de confraternidad, reuniones de fin de año, sí, etcétera, etcétera. En algunos casos siempre había algo que aprender, porque claro, el manejo de una cosa tan compleja y tan importante como un lago con miles, claro, y miles de litros de agua. Lleva un conocimiento muy específico sobre eso, y hay que tenerlo. Bueno.
1: Y después hemos estado en el centro neurálgico mismo, sí, ¿no? Sí, donde sí, se manejan a través de computadoras todos los registros, sí, de agua, sí, que se tiene pensado recibir, la altura del río, cuando abren y cierran la puerta, porque yo me río de abro y cierro la puerta para seguir generando. Porque tengamos como principal objetivo, recordemos cuál es el principal objetivo de la represa de Salto Grande,
0: energía,
1: que es generar energía. El objetivo ese es primordial.
0: Seguro.
1: Entonces, si yo bajo mucho río, porque mucha gente se queja de eso, ¿por qué no vacían el lago?
0: Claro.
1: ¿No?
0: ¿Y qué hacemos?
1: ¿Y qué?
0: Vela.
1: Y claro. ¿Y después cuánto vas a pagar la energía? Si ahora la pagas así, imagínate con el lago casi vacío, sin generar energía. Sí. Hay que tener en cuenta muchas variantes que la gente no las tiene en cuenta.
0: Muy bien. Bueno, son las 10 de la mañana, mi estimada amiga.
1: Establecemos el contacto. ¿Qué? ¿Volvió Rebeca? ¿No volvió Rebeca?
0: Todavía
1: me intriga.
0: Todavía no. ¿Debe estar de vacaciones, Rebeca? No. Che, avisen vos.
1: Sí, para mí que se tomó vacaciones. No sé que se haya peleado con Donald Trump. No, espero que esté de vacaciones.
0: Ay. Bueno, señoras y señores, Iván Pérez Armenti está haciéndole
1: no
0: el aguante.
1: No está Rebeca, entonces.
0: No, le está haciendo el aguante a Rebeca Kelly. Abrazo, Iván.
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4: ¿Qué tal? Muy buenos días y bienvenidos. Mi nombre es Iván Pérez Armenti. Hoy por mi compañera Rebeca Kelly. Esto es CNN América. Comenzamos. Lo que dejó el paso de la tormenta Rachel por Baja California en México. Entre lugares anegados, las autoridades informaron que se recuperaron 3 cuerpos cerca de un arroyo mientras continuaban las búsquedas de otras 5 personas luego de que el fenómeno tocara tierra el fin de semana con fuertes lluvias. Seguridad Pública informó que entre los fallecidos había 2 mujeres y un menor. Se cree que todos murieron por el efecto de las inundaciones. El Papa León XIV ha sido ingresado este martes en el Hospital Gemelli de Roma para someterse a una cirugía y extirpar un nódulo pulmonar. Se prevé que permanezca hospitalizado una semana. El Vaticano anunció que todas sus audiencias quedan canceladas hasta el 20 de octubre. A 3 semanas de las elecciones intermedias, crece el descontento en votantes latinos con Trump. Entre quienes no tienen título universitario, su aprobación neta cae a menos 42 puntos. El presidente Donald Trump admitió que anunció un alto al fuego energético entre Rusia y Ucrania sin un acuerdo previo confirmado. Dijo que dio por hecho que ambos lo aceptarían.
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6: 10:02.
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0: Me gusta este ritmo.
1: Este es para Fabri, el lunes maníaco.
0: Lunes, porque él es maníaco.
1: Porque
0: él es buen lunes. No me sigan entreverando porque yo la verdad que creo que sí. No estoy en un buen día hoy. Porque pero es martes 13.
1: Martes 13.
0: Me voy a sacudir a ver si la neurona comienza a funcionar.
1: Déjela.
0: Bueno, como cada martes establecemos el contacto con la gente de Sosa Pereira y Asociados. Tenemos en línea al doctor Ulises González Brum. Buen día, bienvenido. Martes 13, Doc.
2: Buen día a los dos. Sí, la verdad que un día para tentar la suerte hoy, ¿no?
0: Ah, para tentar la suerte. Ah, me gustó eso. Sí. Hoy debería jugarse el 5 de oro, entonces, no mañana.
2: Yo creo que sí, porque todos tenemos la idea contraria, hay que pensar de otra manera, me parece. Sí.
0: Claro, hay que pensarlo, hay que verlo con otros ojos.
1: Más positivo.
0: Claro, el lado positivo. Claro. Bueno, el tema de hoy, Ulises, es despidos.
1: Bueno, por fin me despidieron, ahora voy a encontrar otro trabajo mejor. Por ejemplo, esa puede ser.
0: Sí, verle el lado positivo.
2: Una hipótesis, exactamente. Una hipótesis porque depende de las condiciones en las que uno se encuentre, ¿no?
0: Claro. Sí.
2: Porque tal vez el despido muchas veces se da de una manera que no es la directa, por así decirlo, sino que se da de manera indirecta y justamente obedece a ese tipo de situaciones.
0: Bien.
2: Un trabajador que no está cómodo en su lugar de trabajo, no le pagan el día el salario, hay rubros que no le abonan, no lo ponen en caja, un montón de situaciones, entonces tal vez ahí en ese caso el despido termina siendo una opción mejor para el trabajador.
0: Para el trabajador.
2: Cuando
0: decís despido indirecto es porque se vienen dando todas estas situaciones.
2: Claro, exactamente. El despido indirecto, la diferencia que tiene con el despido común es que en el despido común el empleador directamente se dirige al trabajador y le manifiesta que cesa su
0: función,
2: su trabajo, digamos, su función. O sea, lo despide directamente, le dice a partir de ahí no trabajas más conmigo, básicamente.
0: Uh-huh.
2: El despido indirecto es el trabajador el que tiene que tomar el paso, dejar la empresa en la que se encuentra o dejar al empleador con el que está, porque se dan una serie de incumplimientos por parte del empleador que lo llevan a dar ese paso.
0: Ay,
2: como decíamos, por ejemplo, nunca le paga el salario en fecha, le paga por debajo de lo que debería pagarle, no le paga salario vacacional, no le paga licencia, no lo tiene en caja, un montón de otras situaciones que se pueden dar, pero esas son las más habituales. Y ahí el trabajador lo que hace es abandona su lugar de trabajo porque las condiciones laborales no son las adecuadas. Entonces, por eso se llama despido indirecto. El trabajador, si no tuviera esas irregularidades, no dejaría el lugar de trabajo.
0: Claro.
2: Sino que se ve llevado a dejar. Y tampoco es una renuncia, porque no renuncia espontáneamente y dice, yo quiero dejar de trabajar porque, por ejemplo, voy a agarrar una mejor oportunidad en otro lugar. Sino que deja el lugar de trabajo por esas situaciones.
0: Por esa saturación de incomodidades, podemos llamarle. Sí.
2: Exactamente.
0: En ese momento, en el momento que bueno, que ya se ve saturado, que ya hizo los reclamos y no tiene una respuesta positiva, ya es recomendable ir consultando o asesorándose con algún abogado.
2: Exactamente. Es recomendable dar ciertos pasos antes de dar el paso definitivo de dejar.
0: El último, o sea que antes de decir no vengo más o de no presentarse a trabajar, ya tendrías que tener el asesoramiento del abogado.
2: Cuando él tiene en mente decir, bueno, tengo, hace un año que estoy trabajando, nunca cumplieron con los requisitos laborales, digamos, con los rubros laborales ni nada por el estilo. Y él, por ejemplo, está con idea de dejar de trabajar, él le conviene asesorarse porque es recomendable dar una serie de preavisos al empleador que lleven a por lo menos dejar claro que él no está renunciando, sino que lo que está haciendo es justamente considerarse despedido de manera indirecta.
0: Bien.
2: Entonces, por ejemplo, mandar una notificación al empleador para que regularice la situación, si no lo hace en determinado plazo, él va a dejar de trabajar en la empresa. Entonces, como que uno va generando también elementos para poder demostrar el día de mañana, por ejemplo, en un juicio o en la instancia administrativa, que dejó de trabajar por eso.

0: muchas veces es esa situación la que se da. Pero bueno, siempre es recomendable tratar de tener el asesoramiento y saber dónde uno está parado para tomar la decisión. Bien. Porque después puede impactar de una manera u otra en la persona, justamente.
1: Claro, el impacto siempre está igual, de todas maneras.
0: Exactamente,
1: ¿no?
0: El impacto siempre va a estar. Porque tomar una decisión de esas es siempre bastante importante. Pero bueno, más que nada es para pensar en el futuro una vez que se toma la decisión, básicamente, para más o menos orientar a la persona en qué lugar queda posicionada si decide decantarse por esa opción.
1: Claro, tener los argumentos como legales como para después iniciar un reclamo, una demanda.
0: Correcto, exactamente.
1: Bien, ¿algo más que quieras agregar, Ulises?
0: No, un simple detalle que lo debí haber mencionado al principio, pero tal vez por el comienzo del tema sí. No lo mencioné, es que el despido en el Uruguay no requiere motivación. O sea, el empleador no tiene por qué decirle al trabajador te despedí por tal o cual motivo. Si el empleador decide despedir a una persona, lo hace libremente y sin expresar una causa.
1: Ahí va.
0: Eso también es importante, porque muchas veces, lógicamente, por la confianza que hay muchas veces, por los años de trabajo y demás, el empleador suele decirle el motivo. Pero hay veces, claro, que el trabajador se ve sorprendido. Dice, ¿cómo puede ser que yo hace 10 años que trabajo en la empresa y de un día para el otro mi empleador vino y me dijo, mi jefe vino y me dijo, o a partir de ahora dejas de trabajar y no me dio motivo alguno? Entonces, hay que dejar claro que...
2: En esos casos, generalmente el empleado considera que le deben una explicación justificada, ¿no?
0: Exactamente.
2: Sí, sí,
0: exactamente.
2: Y no es así.
1: Y no es así.
0: El despido en Uruguay es libre. O sea, el empleador tiene la potestad, digamos, por sí mismo, de decir, si quiero dejar de contar con este trabajador, dejo de contar con él. Obviamente, después voy abonando la indemnización por despido correspondiente, sí, claro, y todo, claro, lo que conlleva. Sí,
2: muy bien.
1: Perfecto.
2: Muchas gracias,
1: Ulises. ¿No? Bueno, si alguien está interesado justamente en este tema, puede comunicarse con el doctor Ulises González Brun al 099-017-967.
0: Correcto.
1: Muchas gracias, doctor. Bueno, hasta la semana que viene.
0: Linda jornada de martes 13.
1: Bueno, vamos a ver si cambiamos la pisada de este martes.
0: Correcto.
2: A ver si le seguimos el consejo.
1: El consejo.
2: Y para el lado positivo.
0: Exacto. Después me cuentan cómo
1: bueno. No nos va a pedir la comisión, ¿no, doctor? Si llegamos
0: no,
1: a ganar.
0: No.
1: Me quedo tranquila.
0: Queda la constancia que no pido comisión.
1: Hasta la semana que viene. Gracias.
0: Nos vemos.
1: Chau, chau.
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4: 10 horas, 12 minutos.
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0: La canción, esta canción es de un sueco, ¿no? Antes que apareciera ABBA, sí. Antes que apareciera Roxette.
1: Allá por él fue el primer sueco.
0: Él sí. Pero fue un un one hit wonder. Quiere decir que es una canción, lo hizo famoso y luego no pasó más nada.
1: Cobró, siguió cobrando derecho a autor.
0: No pasó más
1: con
0: nada.
1: Con eso le fue suficiente.
0: Sí. El nombre artístico es Harpo. Resulta que durante el invierno del 74 escribió esta canción y se la dedicó. Esta historia es interesante. Uno piensa, porque se llama Movie Star, o sea, estrella de cine.
1: Estrella de cine.
0: Uno piensa en que todas las estrellas de Hollywood están involucradas en este tipo de cosas. No. En una escuela de teatro, este señor conoció a otra persona, un amigo, un hombre, que soñaba, pero de esos fanáticos que pensaban que su vocación estaba determinada inequívocamente a ser actor.
1: Estrella de Hollywood.
0: Estrella del cine, ¿no? De Hollywood. Estaba tan, pero tan convencido, tan... que lo empezó a observar, inclusive hasta en algún momento con cierta ironía, ¿no?
1: ¿Qué?
0: ¿Sí, uno?
1: Sí.
0: Y le escribió una canción para dedicársela a él.
1: Bueno, por lo menos tuvo la canción.
0: Ahí está.
1: No cualquiera.
0: Sí. Le pareció divertido y dijo que se sentía que la mayoría de los actores eran mejores fuera de la pantalla que dentro de la pantalla, y esta idea influyó en la letra
1: de su canción
0: de Movistar.
1: Bueno, así arranqué hoy. Nos mandan un mensaje, ¿no? Una moto, la rueda pinchada. Dice, bueno, así dice: casi me mato en el obelisco, pinché, lleno de piedras sueltas, una porquería la calle. Pedí auxilio, 700 pesitos. Dice, bueno, gracias a Dios tenía. Y al llegar, dice, a mi trabajo, la patrona dijo que después se los iba a reponer. Bueno, eran los pozos y ahora las piedras sueltas,
0: los clavos, clavos. Tenemos complicado. Siempre.
1: Clavos tenemos unos cuantos.
0: Bueno.
1: Clavos tenemos unos
0: 700 mango una pinchada.
1: Sí, por ir a auxiliarla.
0: Ah.
1: El auxilio.
0: El moto auxilio.
1: Claro, por ir a auxiliar.
0: Bueno, muy bien.
1: Sí,
0: bueno.
1: Una pinchadura, no sé, que está 300, 350 pesos.
0: Depende del lugar con donde vaya.
1: Depende de la pinchadura.
0: Seguro.
1: Depende de la pinchadura. 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Bueno. El que lo entendió, sí. No pidan explicaciones.
0: Sí.
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0: Ana nos dice: buenos días, están para la joda hoy, ¿eh? Dice: Amaral, no lo saludo más en la calle.
1: Sí, dice que no lo saluda más.
0: No voy a decir dónde lo vi
1: por las dudas. No. ¿Qué necesidad de decir
2: qué
1: dónde?
2: Necesidad.
1: ¿Dónde te cruzar? ¿Qué necesidad?
3: No, de nuevo.
1: No te vio, iba
0: seguro,
1: mirando otras cosas.
0: Sí.
4: Yo no fui.
1: Claro. 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Que no te lo cuenten. Me quedé pensando en la naranja. Sí. Qué lejos estamos de cuando éramos niños. Sí, obvio. Estamos lejísimos ya. Pero recuerden cuando comprábamos.
0: Robábamos naranja.
1: No, bueno, esa era otra cosa. Pero comprábamos naranja por 3 pesos el kilo, 4 pesos el kilo. Sí, hoy y está 40 y pico pesos el kilo. Y ahora no sé. No quiero ni pensar a cuánto va a estar el kilo de naranja, porque si perdimos todas las naranjas que estaban para madurar verano sin jugo de naranja.
0: Yo no comí ricas naranjas. Yo tengo naranjos, tengo un par de árboles de naranjo.
1: Tiene, y no le están dando nada. No, golpéelos.
0: ¿Quieres que me denuncie?
1: No, el árbol de golpéelo, que le vuelve a dar fruta.
0: Me denuncian ante sanidad vegetal.
1: No, ponga todo sol y sombra alrededor.
0: No, ponga... ¿sabe por qué? Porque me parece que no hubo suficiente helada.
1: Ah, ¿no le dio el fruto o le dio fruto y quedó chico?
0: No, dio fruto, pero no quedó dulce.
1: Ah, no alcanzó a madurar.
0: Dicen que no tuvo suficiente helada.
1: Pero hágame caso. Sí. Golpéelo ahora.
0: ¿Sí? ¿Ahora?
1: No, ahora no, ahora está en la radio. Cuando llegue a su casa, fin de semana.
0: ¿Qué? ¿Una patada?
1: No, a ver, usted tiene cinto.
0: ¿Ah, con el cinto?
1: Sí, dele con el cinto.
0: Dígale. Si me llega a esquivar el tronco,
1: no.
0: Me da un ataque a mí.
1: Usted dígale, este año me fallaste.
0: Ajá.
1: Para el próximo no me falle y dale un buen cintazo.
0: Bueno.
1: Que reactiva la circulación de.
0: Bueno. Sí, yo me acuerdo de que llenaba el tanque de nafta con 500 pesos, dice
1: Ana. Sí, eso era otra cosa.
0: Sí, bueno. Sí. En agosto es la nostalgia, ¿eh? Ahora no.
1: Claro, bueno. Pero a ver, pruebe y después el año que viene con un me cintazo. Cuenta a ver si le respondió el cintazo. Sí,
0: bueno. 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
0: Buenos días, soy escucha de ustedes hace años. Muy bueno el programa, tengo 77 años, soy Yolanda.
1: Dice, ah, ¿no? Yolanda.
0: Yolanda, abrazo, Yolanda. No es que sea mala onda, pero ¿cómo castigaron el tema los oyentes? El tema. La canción, cuando la cantaron. ¿no?
1: Ah, cuando cantaron. Sí, pero, bueno, pero la idea era divertirnos, sí, Yolanda, sí, no sí, que sí, cantaran
0: sí.
1: bien.
0: Sí, sí, sí. Para mí voló Rebeca, dije. No, Eduardo.
1: Bueno. No, nos pasaban ahí. Hay gente que está.
0: Dice, Rebeca se tomó unos días de vacaciones, ya que el fin de pasado se casó su amiga Nicole Suárez, que es conductora de televisión en Telemundo. Dice, de nada. Bueno, gracias, es cierto que Rebeca Kelly viene de Telemundo, que es la cadena. Se incorpora a CNN luego de venir de la cadena de habla hispana más importante de los Estados sí. Unidos.
1: Compró todo el derecho de todo lo que es transmisión.
0: Sí.
1: Impresionante.
0: Pero es increíble cómo hay gente que sabe de todo.
1: Todo.
0: Che, todo. Yo ayer agarro
1: a raíz de algún mensaje que no llegó, sí. que se conocía, daba a entender de que se sabía quién era, de un chisme, sí. ¿no? Yo le decía a Oscar, digo, pero yo no sé cómo hace esa gente para enterarse de la vida de los salteños. Yo no estoy acá toda la mañana, obviamente. Sí. Me entero de algunas cosas. Seguro. Pero no así como... Hay mucha gente que conoce gente del cerro, de la vida del otro, que vivió allá, que era casada con fulano, pero que ahora está casada con mengano.
0: Mire, espere, ayer yo había llegado con la idea, inclusive, mire, de que el auto vandalizado...
1: Sí, no era de acá.
0: No era de acá, y había sido en mi barrio.
1: Yo lo llevo al extremo.
0: Llego acá... Y todavía me dicen, sí, porque fulana es mengana, vive en tal lado. Estaba el novio antes con tal que le armó el tal lío.
1: Increíble. ¿Cómo la gente se entera de eso? No sé. A mí me tienen que mandarme en mi cuadra, si pasa algo, me tienen que mandar mensaje para que me entere, porque no me estaría enterando.
0: Ahora, de todas maneras, quiero decir que somos unos bebés de pecho a la hora de plantear un despecho. Acá, ¿qué fue lo que hicimos? ¿Grafiteamos que un Suzuki?
1: Sí.
0: Bueno, en Punta del Este, incendiaron...
1: Le prendieron fuego.
0: Un auto de alta gama.
1: Le prendieron fuego.
0: Le prendieron fuego. Somos unos bebés de pecho.
1: Impresionante.
0: Acá. Las despechadas de acá no están dando la talla.
1: No, increíble. Increíble. 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
0: Bueno, buen día. Yo no me preocupo. Vivo con una gata. Me da igual el martes 13.
1: Ah.
2: Me parece.
1: Bueno. En fin.
0: Sí. Felicidades. ¿Ah,
1: sabías? Sí, sí. ¿Quiénes somos nosotros para decirte lo contrario?
0: Seguro, claro, claro. Bueno, Jorge va rumbo a Montevideo.
1: A Montevideo, Jorge. Buen viaje.
0: Bueno.
1: Pablo está cosechando, nos está escuchando, cosechando frutillas. Pablo de Barrio Albizu, Ya deben de ser las últimas que están saliendo, ¿no?
0: Sí, probablemente, Sí, sí, sí, sí, sí.
1: Bueno, ¿qué nos dice Fabri?
0: Con
1: un cinto. No, bueno, con lo que tenga, no sé, dale con lo que tengas. Con un cable, o sea, algo que el árbol de naranjo sienta el rigor.
0: ¿Están bien o están fumando algo? No. ¿Golpear el naranjo?
1: Sí, nunca leyeron eso. Yo, a ver, hasta las plantas se le hace eso a la maceta. Yo tenía, con mi yerno compramos los dos a la vez, fuimos al vivero de Sonia y nos compramos una cola de mono. Algunos sabrán.
0: ¿Le pegaba con la cola del mono o le pegaba el naranjo?
1: No, espere. Ah. La cola de mono es una tuna larga que cuelga, ¿no? Y a él le floreció impresionantemente.
0: Sí.
1: Y la mía, ¿qué le pasaba?
0: Y no le
1: te compramos las dos a la vez, mija, así que vos florecés también. y nada de florecer.
0: No le tocó la cola.
1: Entonces al otro año le golpeé la maceta, le di con fuerza, le dije, no, mi querida, a mí me floreces porque yo te doy mucho cariño todo el tiempo. Sí. Te pongo abono, te trato como Sonia me dijo que te tenía que tratar. ¿Y? Así que florece. ¿Y querer reventar? La cola de mono empezó a florecer, o sea que da resultado.
0: Buen día. Una tía le dio una paliza a un helecho porque no crecía y en la próxima visita que le hice el helecho era una selva.
1: Hay gente, ¿vieron?
0: Está muy loca la gente.
1: No, no, dice, prueben.
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0: Sí.
1: Sustituye a aquellos que no puedan comprar mucha carne.
0: Sí.
1: Entonces empezá a darle huevo.
0: Seguro, sí, sí.
1: Dale,
0: sí,
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0: Seguro. Muy bien. Ahí está. ¿Ya lo tenés?
3: Ah, no. Voy para ahí.
0: Espera. Al mediodía.
1: Al mediodía están llegando. Sí, ahí llegan antes y nosotros les avisamos.
0: Están poniendo la gallina todavía.
1: Claro.
0: Okay. Muy bien.
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0: Cintazo le voy a dar al gurí Godzilla ese, al niño Godzilla. Dice,
1: bueno, si lo agarrás, sí.
0: Este mensaje es para usted, es del 0611. Hola, Gabriela. Sacame de una duda. Lo del cinto, ¿se puede aplicar a los humanos también?
1: Bueno, ¿quién no? Sí, yo no sabría qué contestarte acá.
0: Mira, depende del contexto.
1: No sabría qué contestarte.
0: Depende del contexto. Si no,
1: hay algunas prácticas que usan el cinto.
2: Me parece que me están vendiendo gatos.
1: No. Depende de las edades.
2: Dejate, joder.
1: Claro, depende de las circunstancias, del contexto.
0: Seguro, sí.
1: Si me podés clarificar.
0: Claro.
2: Rompe el celular.
1: Ten en cuenta que hay niños que siempre nos escuchan.
0: Seguro, sí.
1: 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Por las dudas vamos a aclarar que el tema de los golpes a los árboles y las plantas es para que se reactive el sistema de savia que sube y baja. Ajá,
0: que
1: ¿no?
0: Está perezoso.
1: Digamos. Ese es el objetivo, que está como perezoso. Sí, porque siempre hay alguien que escucha otra cosa y a raíz de este otro mensaje en los humanos no sería ese el objetivo.
0: No.
4: ¿Cómo que no te entiendo? No. Por favor, ¿qué decís? No te entienda.
0: Bueno.
1: Reactivar el tránsito de la circulación
0: para
1: de la savia.
0: Que el árbol deje de tener un tránsito lento.
1: Claro.
0: Miren, nos mandan fotos. La cola de mono. Nos manda fotos. Dice, cola de mono. Está llena de flores y está hermosa. Y nos mandan fotos.
1: Claro, sí. Ahí tiene.
0: Bueno, muchas gracias.
1: Pero, ¿dio flor o qué?
0: Sí.
1: Si no dio flor, golpeala, golpeale la maceta.
0: No, no, pero dice que está llena de flores. Hola, buenos días, ¿cómo están? Saben que yo tengo vecinos que saben todo. Están mirando por la ventana. A mí me tienen súper controlada. ¿A qué hora salgo? ¿A qué hora vuelvo a mi casa? Estos son vecinos que están al dope y no tienen vida, por eso están para chusmear. Ja, ja, ja, ja, ja, ja, ja. Y después empieza otro mensaje de la misma persona que dice, ja, ja, ja, ja, ja, ja. Buena idea, voy a hacer eso con mi planta de lirio de la paz. Está hermosa, pero no me florece.
1: Ah, el lirio de sí. La paz, sí.
0: Bueno, y respecto del chusmerío, es gente que tiene, primero, mucha paciencia, mucho tiempo, y que está esperando con ansias algo que les modifique su monotonía. Sí. Así que dale algo. Dale algo para que hable.
1: Está ¿seguro? Dependiendo de que, sí. Que vos, a través de tu vida, le generes sí. Algo
0: seguro.
1: A él.
0: Seguro. Así
1: por
0: que,
1: lo menos hablar.
0: Sé solidaria y dale algo para dale, que hable.
1: Sí, vos, sí, dale sí, algo. Sí, sí, sí. Hacé como que alguien entre, que agrandalo, que entre sí. Por la ventana ay, y no sí. Por la puerta.
0: Claro, por ejemplo.
1: Por ejemplo.
0: Por ejemplo. Aunque sea un primo, un tío.
1: Sí, no importa, no importa. Pagale a alguien para que.
0: Ahí va.
1: Pagale a alguien para que. Entre por la ventana.
0: Y después que salga con la camisa
1: claro,
0: en la mano,
1: sí, todo
0: ejemplo.
1: Como acalorado.
0: Ahí
1: así,
0: va,
1: todo.
0: Ahí está. Ahí va.
1: No sé si ay. Estamos tirando bueno. Por ser martes 13
0: eso. Seguro, sí. Che, eso del cinto es para hacer lo mismo con el marido. No, no ya dijo no, que
1: ya,
0: no.
1: Ya, yo ya expliqué, ya, no. Ya expliqué.
0: Y el otro que agarra y dice, che, mejor ni hablar de cola golpeada, ¿eh? Dice, bueno, ok,
1: claro, bueno.
0: Muy bien.
1: Ay. 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

0: Si están en el tema de la jardinería, quiero saber por qué se me muere el romero.
1: Bueno. A mí se me murió un romero porque los perros me lo meaban. Pero
0: no me digas. No sé.
1: Sí. Pero ¿sabes qué? Dicen que si hay mucha mala energía o te pasan y te tiran mala energía, lo primero que absorbes es el romero.
0: Me mato de risa con ustedes todos los días, escucho mientras trabajo. Muchas gracias.
1: Pero mira que para que se te muera el romero. Sí. O sea, el romero es una planta, es de esas plantas que usted la pone y sí. Sí.
0: Bueno, yo churrascos con verduras al horno.
1: Uy, qué rico.
0: Bueno.
1: ¿Qué nos dice Jorge? A ver, buen día.
0: Yo hago que estoy interferida y tengo una aplicación en mi domicilio. Buen programa, ¿no? Bueno,
1: buen día. Eso mismo iba a decir yo. Por eso mi tía tiene como 12
0: hijos.
1: 12 es por las amas.
0: Salgamos de acá.
1: Sí, por favor. Sí, por favor.
0: Esto se viene para el verano, señoras y señores. Se llama Rise Low.
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1: 10 horas, 49 minutos.
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2: Y buen día, Oscar, a los compañeros oyentes. Bueno, voy a tratar de ser breve. El viernes me convencí, se pueden reír, ¿no? Porque hay gente que se ríe, que existe un Dios, alguien que te protege. El 25 de agosto y Varela, que es donde yo siempre tengo problemas, porque estaba en la mitad de la cebra, ya habían pasado dos autos, no frenaron, y miro, venía un Volkswagen rojo, y se ve que el señor venía más de 80, porque no pudo frenar. Yo le decía la muerte, porque va a matar a alguien inocente, o creo que se mate él. Eso por un lado. Con respecto a las plantas, Rulo, por ejemplo, mi marido, cuando las plantas estaban frías, le decía, bueno, si vas a mejorar, mejorate, y si no, te tiro. A mí no me vas a estar esperando ni haciéndote la viva. Les hablaba, mejoraban enseguida. Así que capaz hay que hablarles, sí.
3: Con

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2: El Papa León XIV ha sido ingresado este martes para someterse a una cirugía para extirpar un nódulo pulmonar. Se prevé que permanezca hospitalizado una semana. Esta es su primera hospitalización desde el inicio de su pontificado, pero para saber más detalles quiero saludar ya a Stefano Pozzebon, quien se encuentra en Roma, allí frente al hospital. Stefano, muy buenos días, adelante.
3: Bueno, Iván, aquí estamos literalmente enfrente a lo que es el suite del Santo Padre, aquí en el Hospital Gemelli. Esto se encuentra literalmente a pocos kilómetros de la Ciudad del Vaticano. Robert Prevosto, León XIV, acaba de llegar, literalmente llegó hace más o menos una hora y medio. Salió de su carro. Sí, te estaba preguntando, Iván, ¿qué carro maneja el Papa? Bueno, llegó con un SUV, una camioneta marca Ford Explorer, así que ya sabemos cuál es su carro favorito. Se bajó de la camioneta y saludó a los feligreses y a nosotros, los periodistas que estamos aquí cubriendo esta hospitalización. No se quedó a decir unas palabras, pero pudo darle la mano y conocer personalmente los doctores y los médicos y los enfermeros, todo el equipo que va a asistirlo en los próximos, sencillamente son los próximos dos días, Iván, porque mientras que sabemos, y el Vaticano ha sido muy transparente con lo que está ocurriendo alrededor de la salud del Papa, sabemos que va a hacer transportar o remover un nódulo en su pulmón. No sabemos cuándo esto va a ocurrir. Esencialmente, en este momento Prevost está recibiendo algunos análisis de la sangre, algunos exámenes para entender si es posible. Lo van a tratar de operar hoy mismo, este mismo martes. Aquí en este momento son las 2 de la tarde, la hora de Roma, entonces todavía queda tiempo para que él pueda ser operado, y entendemos que es una operación bastante simple y directa. Mientras que si no es posible operarlo hoy, lo van a operar el día de mañana. ¿Por qué tanto apuro, si queremos llamarlo así, para remover este nódulo del pulmón? Entendemos por fuentes vaticanas que es porque Prevost personalmente, el Papa León XIV personalmente, quiere tener el tiempo de descanso lo más amplio posible antes del gran viaje a América del Sur de 6 al 17 de noviembre, desde Uruguay, Argentina y sobre todo Perú, donde él quiere claramente volver a la ciudad de Chiclayo, donde él ha sido misionero y después obispo por más de 20 años. Entonces, claramente lo más antes que hacemos esta operación, lo más antes que él va a poder entrar en su periodo de descanso, el Vaticano nos dijo que va a tener una semana aquí en el hospital, pero después va a descansar en el Vaticano. Su agenda ha sido limpiada hasta el 20 de octubre. 20 de octubre, sí. No va a tener compromisos. Iván.
2: Stefano, justamente hablando de la agenda del Papa, hasta el 20 entonces no hay actividad. El 20 comienza con la actividad normal y el viaje a América del Sur por el momento sigue sin movimientos. O al menos se ha hablado de la posibilidad de quizás retrasarlo o hacer algún cambio.
3: No por fuentes oficiales. Por fuentes oficiales, voceros del Vaticano, con los cuales nosotros aquí en el equipo de CNN Roma estamos en contacto constantemente. Ellos dicen que es deseo del Santo Padre viajar a Sudamérica en la fecha preestablecida, el 6. Creo que va a llegar donde tú estás, en Buenos Aires, el día 8 o el 9 de noviembre, para después pasar más tiempo en Perú. Entonces, la fuente oficial claramente es que el viaje sigue en pie con la misma fecha y que es justamente ese mismo viaje la razón por la cual se decidió acercar la fecha de esta operación. El Vaticano nos dijo que es una operación que fue, y el nódulo fue identificado en un control de rutina, pero no es un secreto para nadie que tuvieron que preparar y apurar la preparación del Hospital Gemelli aquí detrás de mí para poder recibir el Santo Padre. Literalmente esta mañana estábamos aquí haciendo vivo a las 5 de la mañana y llegó un jardinero para cortar las matas aquí para podernos permitir de estar en vivo contigo. Así que claramente el deseo es que Robert Prevost pueda literalmente viajar prontamente hacia América del Sur y alcanzarte allá donde estás, en Buenos Aires, Iván.
2: Stefano, gracias por haber estado con nosotros. Era nuestro compañero Stefano Pozzebon quien nos acompañaba desde Roma. Más adelante vamos a seguir hablando de este tema y muy pendientes de la salud del Papa.
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9: Decí, mamá, decí que fui yo que te tiré ese tip y que cuando te lo dije, todos me trataron de loca. Todos me trataron de loca. Y después, todos empezaron a usar mi técnica. Que la leí en internet, pero yo te la di a conocer.
10: Por las dudas...
11: Yo me la puedo imaginar golpeando...
10: Por las dudas fue no ella que me compartió la información. Voy a hacer que llegue a la casa de ella y me agarre con el cinto. Sí, Noelia, fuiste sí. Vos que me pasaste la información.
9: Decí, mamá, decí que... decí, mamá, decí...
10: Fue Noelia que me compartió la información. Y es verdad también. El resto de la familia dice, pero estás loca,
11: niñas,
10: ¿de dónde?
11: Niñas.
10: Claro. Niñas. Bueno, en fin.
11: Ay,
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1: Bueno, fotos que nos mandan, dice por acá, bocaditos de pollo con ensalada primavera.
0: ¡Qué paquetería!
1: La ensalada primavera. Yo le digo una cosa, la ensalada primavera es una ensalada que tiene muy buen marketing, pero es una ensalada de pobre, una ensalada de...
0: No, ¿cómo ensalada de pobre?
1: La ensalada de primavera tiene un montón de arroz, le hace un montón de...
0: Arroz, zanahoria, morroncito, arvejas.
1: Le hace mucho bulto. ¿No? Sí. Es para llenar panzas la ensalada primavera.
0: Pero bueno, pero está con los bocaditos de pollo.
1: Ah, no. Escúcheme. En un determinado contexto. Ya tiene buen marketing y todavía le agrega los bocaditos de pollo. Claro, le da un gourmet especial, sí, ¿no?
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1: Los escucho, chicos, preparando un guiso de arroz con pollo.
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1: Pollo de Visconde.
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1: Bueno, José consultó a la Isaura Amaral, nos lo dijo específicamente en este mensaje, si era verdad o mito que golpeando las plantas, ¿no? Y es una creencia popular que tiene una base biológica real, aunque no es recomendable la práctica en la jardinería moderna. ¿Por qué ocurre este mecanismo? Por un estrés de supervivencia, dice, que tiene la planta. Cuando golpeas, lastimas o generas un estrés mecánico severo en el árbol, la planta o y lo interpreta como una amenaza a su vida o riesgo de muerte y hace un último esfuerzo por sobrevivir. Claro.

0: y ahí bueno, reactiva toda la circulación de la planta.
1: Decí, mamá, decí.
0: Claro, ese es bueno, el sistema que se usa.
2: Okay,
0: tampoco es que va a estar todo el tiempo golpeando la planta,
2: claro,
0: ¿no?
2: Claro, claro.
0: Es una vez. Es una vez.
2: Ay, ay, ay. Bueno, yo tengo filetes de merluza, pero no sé si los hago al horno o frito. Bueno, eso no va muy, muy a gusto.
0: Sí, y igual según, a plancha.
2: Y según las necesidades, hay gente que, bueno, que la fritura no, pues, no puede comerlas, claro.
0: El pescado es un elemento súper sano, por lo tanto, sí, te recomendaríamos a la plancha no utilizar tanto aceite.
2: Seguro.
0: O al horno. Con bastante limón.
2: Yo te
0: seis
2: digo,
0: cosas desabridas en la vida.
2: Yo las tiro adentro el aceite como si fuera una milanesa de carne.
0: Sí,
2: así.
0: Porque necesita el sabor el aceite.
2: Entonces después agarro y las escurro medio día en el alambre.
0: Medio día. Ahí va perdiendo tiempo. Claro, lo que pasa es que no debe haber cosa más desabrida que filete de merluza.
2: Bueno. También le pongo primero.
0: Si me está escuchando mi nutricionista, voy a estar queriendo matar.
2: Le exprimo dos limones arriba, por
0: claro,
2: lo menos,
0: por eso.
2: Bueno, y después un poco de ketchup, alguna
0: el
2: cosa.
0: Condimento, seguro, fundamental, porque si no. Pero bueno.
2: Sonaste, Noelia, marchó tu audio en todos los programas ahora. Bueno. ¿Qué le va a hacer?
0: En fin. Ella ya sabe, hija de quién es.
1: Mamá, decí que fui yo.
0: Ella ya sabe, hija de quién es.
2: Seguro.
0: ¿Y dónde manda el audio? ¿Sí? 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
2: A la plancha que haga, dice Caro. 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Mirá, Héctor, que solamente llevó las dos almohadas y está chocho. Y dice,
0: chocho.
2: Qué noche, qué lindo, qué cómodas, qué lindas que son. 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Una vez más, recordamos que Héctor fue el ganador de las almohadas de Casa Dicha por haber interpretado el estribillo de la canción de Primavera de América.
0: Exactamente. No llegó aún ninguna foto de la garza, ¿no?
2: De la garza, no.
0: De la garza. No. Nadie dijo, acá está la garza. Recordemos que solicitamos hoy un registro fotográfico. Seguro. Que documente dónde está actualmente la garza que en algún momento estuvo en la plazoleta de los recuerdos. Eso es lo que queremos saber. 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
1: 11 horas, 23 minutos.
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0: Bueno, señoras y señores, 11:37 a.m.
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0: Mi compañera Gabriela hace un ratito me advirtió sobre una propuesta que está llevando a cabo el senador del Frente Amplio, Nicolás Viera. A ver si ustedes lo entienden. Ese gordito de ojitos medio saltones que pasó prácticamente a la fase mediática por una pelea que tuvo con Da Silva, por el cual hicieron una sesión del Senado, se pidieron mutuamente disculpas, etcétera.
1: Pero además fue el que metió el dedo y descubrió todo el curro en Salto Grande. Fue el interpelante.
0: Bueno, ese propone reducir la cantidad de departamentos que tiene el Uruguay. Son muchos.
1: Sí, son muchos.
0: Gastamos
1: es ilógico.
0: Montón. No, es ilógico tener tantos departamentos.
1: ¿Cuántos ciudadanos han pasado por el Uruguay?
0: Bueno, resulta que esta propuesta, bueno, está generando una cantidad de memes impresionante.
1: Que se hagan cargo. Que se hagan cargo.
0: Hay uno que está muy bueno, que está él con el mapa del Uruguay y la tijera.
1: Recortando todo. Bueno. ¿Qué nos dice Rubén? Buen día. Lo que faltaba, curra la madre y ahora la hija. ¿Por los audios? Rubén, te faltó. Y mis nietos también.
0: Sí, también.
1: Están incluidas.
0: Todas están.
1: Te falta información.
0: Están todas las jodas, están todas.
1: Esto es un curro familiar. ¿No? Nosotros lo tomamos como curro.
2: Decí, mamá, decí.
1: Está toda la familia. Todos ganamos acá. O ganamos todos o no gana nadie.
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4: 11 horas, 44 minutos.
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0: Bueno, Karol G, señoras y señores, con Manu Chao haciendo Viajando por el Mundo.
1: Viajando por el Mundo. 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
0: Bueno, está siendo muy reproducido en los medios nacionales un piñazo espectacular que se llevó a cabo en Montevideo entre un auto y un ómnibus. Parece que el auto venía a alta velocidad, cruzó con luz roja como si estuviera como perico por su casa.
1: Sí, como que no hay tránsito, voy solo yo.
0: Sí, hay y el conductor del auto, el gran vivo, está grave. Y hay dos más heridos, que se supone son los también.
1: Bueno, ocupantes y los del pasajeros auto. Del ómnibus.
0: No se dio a conocer mucho sobre los pasajeros del ómnibus. Parece que, bueno, en fin, no. Pero el auto quedó remangado absolutamente. Esto no es un choque en la ruta donde. No, es en el centro de Montevideo.
1: En un horario donde todos saben la velocidad que hay que ir, ¿no?
0: Y además que el tiempo está feo y que, bueno, todo un montón de cosas.
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0: Bueno, le dieron el Premio Nobel de Economía a dos personas que elaboraron un modelo basado en la economía de las empresas y de los hogares como ejemplo para manejar los países.
1: Lo que siempre decimos.
0: De perogrullo.
1: Lo que siempre decimos.
0: Claro, no entra plata, no se puede gastar. Es sencillo. Bueno, ok.
1: Bueno, mira,
0: Premio Nobel.
1: Hola, Gabriela y Oscar.
0: Al fin y al cabo, perdón, al fin y al cabo vamos a hacer la misma de Donald Trump. Nos lo hubieran dado a nosotros.
1: A nosotros, claro. Todo el tiempo diciendo lo mismo. ¿Y por qué no nos tienen en cuenta? Listo. Hola, Gabriela y Oscar. Acabamos de llegar con la Academia de Danza Folclórica Transitando Huellas desde Termas de Río Hondo en Santiago del Estero. Salimos ayer a las 17 horas y luego de 18 horas de viaje estamos de regreso. Pasamos una semana compartiendo danzas folclóricas de todo el mundo y allí estábamos nosotros para representar a Uruguay, llevando parte de nuestra cultura con la presentación de 3 estampas de 12 minutos cada una. Salimos de esta presentación y los profes Cecilia y Emiliano ya están planificando la muestra de fin de año el 15 de diciembre en teatro para todos los salteños. Bueno, felicitaciones y muchas gracias por llevar el legado de Eduardo Piñeiro y por representarnos a nivel del mundo, porque nos contaban, sí, con los audios que nos habían enviado, que estaban representaciones de todo el mundo con sus danzas folclóricas. Qué linda experiencia, ¿eh?
0: Bueno, che, el collage que nos mandó Rubén respecto de los temas elaboramos.
1: Que estuvimos tratando todo el día, Rubén. Muchas gracias, Rubén, porque yo ya lo compartí en mis redes.
0: Muy bueno.
1: Está genial. Y están todos los temas. Sí. Está la garza, que nadie nos contestó de la garza, ni salieron a hacer la foto, la verificación. Sí. Está el pobre árbol de naranjo que está atado, tiene el cinto, el helecho. Está todo un resumen de los temas que fueron tratados en la mañana de hoy.
0: Ay, ay, ay, muy bueno.
1: Muchísimas gracias.
0: Bueno, a saludar y nos vamos.
1: Nos vamos.
2: Decí, mamá, decí.
1: No, pero está, ya lo dije, Noelia, ya lo dije. Nos vamos con 18 grados, 2 décimas de temperatura. Atención que para la tarde, nuboso, cubierto, precipitaciones y probables tormentas. ¡Ay, qué fantástico! Mañana miércoles 14, nuboso, cubierto, precipitaciones aisladas. No se enojen conmigo, no me peguen, ¿eh? No me peguen a mí.
3: Por favor, qué mala onda.
1: Yo simplemente cumplo con informar la información oficial de la página de Internet. Gracias a todos por acompañarnos, ¿eh?
3: Bueno. Se acabó el recreo.
0: Se acabó, ¿eh?
1: Se terminó el recreo.
4: Adiós, hasta mañana.
0: Hasta mañana.
4: Adiós, hasta mañana.
0: Hasta mañana.
4: Pero no se peleen.
1: No.
4: Hasta mañana el semáforo.
0: Chao, que la pasen bien. Nos vemos mañana. Hasta la vista. Baby, thank you.
2: Decí, mamá,
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7: El presidente Donald Trump inició una semana de campaña en estados republicanos, con un estridente mitin en Ohio, donde busca conservar un escaño en el Senado que podría ser clave para mantener la mayoría. Durante varios pasajes de su discurso de casi 90 minutos, arremetió contra las comunidades somalí y haitiana, lanzó ataques políticos destinados a entusiasmar a sus seguidores y buscó complacer a su base. Aunque Trump asegura que sus mítines están abarrotados, durante el acto en Youngstown, Ohio, CNN observó cientos de asientos vacíos. La Casa Blanca atribuyó los espacios inocupantes a la visibilidad obstruida por las plataformas de prensa y banderas, pero CNN constató que muchos asientos vacíos ofrecían una vista privilegiada. El presidente lleva mucho tiempo mostrándose susceptible respecto a su poder de convocatoria y arremete contra la prensa cuando se menciona la asistencia.
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1: ¿Cómo están, amigos? ¿Cómo están, amigas? Un placer saludarlos. Quizás la tengamos este verano en Punta del Este. ¿De quién estoy hablando? De Peggy Sue, la formidable DJ coreana que acaba de tener un suceso de aquellos en Ibiza. Podría volver a Punta del Este con Woman, su nuevo corte. Iniciamos Impactos hoy.

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0: Del segundo verano de Concierto Punta, un temazo, me siguen cantando. Michael Fortunati, qué recuerdos y qué emoción para Give Me Up.

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1: Esto es increíble realmente. Por primera vez, un éxito realmente mundial creado por inteligencia artificial. No hay DJ, no hay productor, no hay nadie, simplemente el nombre. Ismael Ángel, no se sabe de quién, para Bad Times, un suceso mundial. Muy alto en el Hot 20 de Concierto Punta, señores, es un hit de aquel.

0: You remember this song?
1: Y un recuerdo, atención, y un recuerdo del verano 2005 de Concierto Punto. Un recuerdo que llegó de Brasil y que sigue muy vigente. Aquí está Vanessa D'Amata y su realización de Ay, Ay, Ay, Ay.

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3: 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Está en el Hot 20, me encanta la melodía Disco Bambino, un productor italiano con Nile Rodgers y Sophie Ellis-Bextor para su versión de Dancing Without You.

0: verano 2027 ya está llegando. Señoras y señores, qué placer va a ser reencontrarnos con los grandes éxitos del verano desde nuestros estudios, los nuevos estudios inaugurados en el verano 40, allí en la playa, claro que sí, en Shark, en la parada 3 de La Mansa. Qué barbaridad, ¿eh? Una posibilidad inmensa de crear éxitos y que ustedes los disfruten para un verano extraordinario.
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0: Y hablando de veranos, del primer verano de Concierto Punta, verano 86, Eddie Grant y su versión de Romancing the Stone.

Ustedes saben que a mediados de los 70 en Impactos, artistas desconocidos, bueno, generalmente presentábamos éxitos sin dar los títulos. Y uno de esos casos fue el tema Fantasma. Sí, que finalmente, luego de muchos años, apareció el nombre de la responsable del tema Fantasma, Claudia Berry, una vocalista canadiense que creó una realización formidable que ahora vuelve en un recuerdo del verano 90. La misma versión, el tema Fantasma, con el título Get It On Tonight a cargo de Montel Jordan, un cantante soul de Los Ángeles. Señoras y señores, vale la pena disfrutar.

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0: Y un recuerdo del cuarto verano de Concierto Punta, señoras y señores, un dúo de Seattle, Washington, Boy Meets Girl y su versión de Waiting for a Star to Fall, un temazo en impactos.

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El DJ alemán que creó Magnetic, un exitazo enorme del verano 2026. En toda Europa lanza su nuevo corte, Lose Myself. Así comenzamos este bloque en Impactos.

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0: Y nos vamos al verano 89 de Concierto Punta. Volvemos a los 80 con Matt Bianco y un exitazo enorme. ¿Se acuerdan de

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1: Estamos en Impactos, adelantándoles los grandes éxitos del momento y una melodía que está funcionando muy bien en Estados Unidos y Gran Bretaña. Stop the wedding, paren el casamiento, paren la boda. La realización de la californiana Ash.

Muy buen tema este, Ash y su versión de Stop the Wedding. Un exitazo enorme, enorme en Gran Bretaña y Europa. 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

0: estamos en Impactos, preparando un verano 2027 formidable. Claro que sí, como Concierto Punta sabe hacerlo, con presencia de los principales DJs del mundo, va a ser un verano incomparable, el verano 27 de Concierto Punta. Prepárense.
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0: Y nos vamos al verano 88, el tercer verano de Concierto Punta, cuando una cantante polaca, Beisha, aparecía con...

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0: Me encanta esta banda, se llama Jungle. Un grupo, bueno, que fusiona con mucha calidad en varios estilos, soul, funk y electrónica. Jungle y su versión de The Wave.

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1: ¿Qué les pareció el trabajo de Jungle con The Wave aquí en Impacto? Si ya, un recuerdo inolvidable, un recuerdo francés, un dúo francés que en el verano 88 nos encantó. Blue Trottoir y su versión de Un Saut de Play.

0: desde Francia llegaba esta realización espectacular para cerrar los minutos exclusivos de Luisi, 46 años siendo socio de tus proyectos.
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7: Chaka Khan es la reina del funk y tiene un éxito bárbaro. Chaka Khan.

¿Ustedes se acuerdan de Video Hits? Gran programa que a través de Tele 12, allá por el 91, tuvo un éxito bárbaro. Salía los domingos a la noche, bueno, y presentaba los videos más importantes del momento. Bueno, el tema central tenía una parte instrumental espectacular a cargo de Sonia. La versión de Only Fools, señoras y señores, la original, aquí está, 1991 en Impact.

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2: Y va a llegar nuevamente este verano a Punta del Este. Va a actuar en Narbona, otra vez, Hugel, el DJ francés. Es para verlo, ¿eh? Fue gran estrella, excepcional estrella del verano de Ibiza 2026, aquí con su gran hit Moving Through the Sun.

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1: Y lo que sigue es un temazo. Es un temazo de 1980 a cargo de un cantante newyorkino, Bobby Caldwell, con un talento extraordinario. Un recuerdo de aquellos, ¿eh? Coming Down From Love.

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14: Y hoy nos despedimos con un exitazo del verano 2010 a cargo de Train, la notable banda de San Francisco, para su realización de Hey Soul Sister, el final de Impactos.

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2: La guerra entre Rusia y Ucrania y el anuncio de un alto el fuego energético que parece haber tomado a todos por sorpresa, excepto a Donald Trump. El presidente de Estados Unidos pareció sugerir el lunes por la noche que ni Kiev ni Moscú habían dado su visto bueno a esa tregua antes de su anuncio. Durante el día, Volodymyr Zelensky dijo que apoyaba el inesperado acuerdo, pero que no lo conocía, y Moscú se negó a decir si respaldaba la propuesta. Al ser consultado sobre estas posturas, Trump dijo que cree que ambos apoyan un alto el fuego y que quieren llegar a un acuerdo, pero no saben cómo.
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1: 14 horas, 16 minutos.
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1: 14 horas, 47 minutos.
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2: Continúa la tensión en Medio Oriente y esta vez en Arabia Saudita. Las fuerzas de ese país informaron que interceptaron y destruyeron 3 misiles balísticos hutíes, uno sobre Riad y otro sobre Khamis Mushaid, en el suroeste de su territorio. Por su lado, las fuerzas armadas hutíes de Yemen, apoyadas por Irán, se atribuyeron la ofensiva y advirtieron a las aerolíneas que no operen vuelos a aeropuertos saudíes. Me conecto ahora con José Levy, quien está en Jerusalén. Contanos, ¿cómo sigue la situación tras esta escalada?
3: Aquí lo que estamos hablando es que los hutíes siguen con sus ataques contra objetivos dentro de Arabia Saudita, contra la capital, Riad. Dicen las autoridades que lograron interceptar, por un lado, un misil balístico, y por otro lado, ahora informan también de haber interceptado al norte de Riad 3 drones. Y esto cuando vemos que siguen los ataques también ayer contra aeropuertos en Arabia Saudita, contra el de Riad, contra el de Dammam. Estamos hablando de que la pasada semana ha habido una veintena de muertes en estos ataques. Pero ¿qué es lo que dicen los hutíes? Que ellos ya advirtieron que los responsables son los sauditas por no haber evacuado estas zonas, por no haber terminado con todos los vuelos. Ellos de alguna forma se distancian de cualquier responsabilidad, o intentan distanciarse de cualquier responsabilidad en estas muertes, y vemos que realmente los vuelos están siendo afectados. Por ejemplo, el aeropuerto de Riad ha sido clausurado hasta el próximo sábado al menos. También sabemos de distintas líneas aéreas que han anulado sus vuelos a distintos aeropuertos en Arabia Saudita. Y entonces vemos ahora que la coalición liderada por este reino, por Arabia Saudita, se advierte a la población en la zona de Sana, que es la capital yemenita, que está desde hace ya años bajo control de los rebeldes hutíes proiraníes, llama a evacuar distintas zonas de esta capital. Pues va a haber una ofensiva ahí aparentemente importante, militar. Y también vemos enfrentamientos en la zona del estratégico estrecho de Bab el-Mandeb. Iván.
2: José, gracias por haber estado con nosotros. Era nuestro corresponsal internacional José Levy quien nos acompañaba desde Jerusalén. Vamos a seguir más adelante profundizando en este tema.
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1: 15 horas, 17 minutos.
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1: 15 horas, 46 minutos.
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2: Estas son las noticias más destacadas a esta hora en CNN. El Papa León XIV ha sido ingresado este martes en el Hospital Gemelli de Roma para someterse a una cirugía y extirpar un pequeño nódulo pulmonar detectado en etapa muy temprana durante controles médicos recientes. Se prevé que permanezca hospitalizado una semana. El Vaticano canceló todas sus audiencias hasta el 20 de octubre. Cuando faltan tres semanas para las elecciones intermedias, distintas encuestas muestran que crece el descontento con Trump entre votantes latinos por la economía y sus políticas migratorias. En aquellos que no tienen título universitario, su aprobación neta cae a menos 42 puntos. Unos 39 millones de latinos podrán votar el 3 de noviembre. El presidente Donald Trump reconoció que anunció un alto el fuego energético entre Rusia y Ucrania sin que hubiera un acuerdo previo confirmado. El domingo aseguró que ambos países habían aceptado la tregua, pero este lunes dio a entender que él mismo dio por hecho que las partes la respaldarían. Trump dijo que después de que cree que ambos países apoyan la tregua y quieren llegar a un acuerdo, aunque no saben cómo.
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1: 16 horas, 16 minutos.
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1: 16 horas, 45 minutos.
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2: A 22 días de las elecciones intermedias, cuando el presidente Donald Trump sale en apoyo de los candidatos republicanos desafiados por los contrincantes demócratas, el multimillonario Elon Musk deja sentir su influencia. Nadie ha sido un donante más importante y conocido del Partido Republicano en esta campaña electoral, porque Musk ha destinado al menos 276 millones de dólares a las elecciones intermedias. La mayor parte de estos fondos han sido en apoyo de candidatos republicanos al Senado. Un vocero del principal grupo político de Musk, America PAC, confirmó el monto este lunes, tres días antes de la fecha límite para la divulgación de información sobre financiamiento de campañas. A 13 días de la segunda vuelta electoral en Brasil, el 25 de octubre, hay expectativa por el encuentro que sostendrá el candidato presidencial Flavio Bolsonaro con su padre, Jair Bolsonaro, y que podría ocurrir este martes. Esto luego que el ministro del Supremo Tribunal Federal, Alexandre de Moraes, le autorizó visitar a su padre, quien está en arresto domiciliario. Las visitas estaban prohibidas desde julio, cuando Flavio Bolsonaro publicó en redes sociales una carta escrita por su padre en apoyo a su candidato a la presidencia de Brasil. Agencia Brasil asegura que Flavio sigue teniendo prohibido usar la visita con fines político-electorales o difundir cualquier manifiesto o declaración de su padre. El Premio Nobel de Economía de este año fue otorgado a dos profesores estadounidenses que desarrollaron modelos para minimizar las recesiones. Robert Hall y Michael Woodford compartirán el premio del Banco de Suecia en Ciencias Económicas en memoria de Alfred Nobel, nombre oficial del galardón. Sus modelos se centran en la macroeconomía para comprender las decisiones de las personas y los hogares en lugar de en factores macroeconómicos como la inflación o la producción. Un miembro del Comité de Selección afirmó que su trabajo sienta las bases para la formulación de políticas financieras.
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1: Muy pero muy buenas tardes para todos. ¿Qué tal? ¿Cómo están? Bienvenidos a esta nueva edición de Después de Hora en una jornada de martes. Y no cualquier martes, porque hoy es 13 de octubre. Martes 13, como diría el dicho, que lo vamos a cambiar y lo vamos a personalizar para Después de Hora. Y va a decir algo así como: no te cases, ni te embarques, ni de la radio te apartes. Porque empezó Después de Hora y los vamos a acompañar hasta las 19:30 con la mejor música, mucha información y la mejor onda, por supuesto, con dos voces femeninas al frente. Le mandamos un abrazo enorme a nuestro querido Berch. Le deseamos una pronta recuperación porque, bueno, lamentablemente el clima no acompaña y muchos de nosotros estamos sufriendo algunos resfríos, alguna voz un poco más congestionada de lo habitual. Pero bueno, estamos al firme junto a Yere Errico en la conducción en esta jornada. Muy buenas tardes, ¿cómo estás?
2: Qué linda, buenas tardes para todos. Un placer estar nuevamente por aquí a través de la 106.7 FM La Ley 95.1 con cierto punta. La casa, ¿no? Siempre tirando el corazoncito con cierto punta y por supuesto deja de llover, hacen sus estragos y así es que más de uno está con estas cuestiones a nivel de garganta, ¿no?
1: De salud, hay que cuidarse mucho, hay que tener algún abriguito por las dudas porque por ahí baja la temperatura en la noche y nos agarra desprevenidos. Uno a veces se confía, ¿no? Estos 16 grados que decís ahora, es una tarde muy agradable. De camino acá veíamos el solcito, se podía disfrutar, ¿no? La salida de sus trabajos, me imagino también, pero bueno, a la noche la temperatura cambia. El agradecimiento por la puesta al aire a nuestro querido Dani Martínez y también a Heber Rodríguez. Una jornada donde, por supuesto, vamos a contar con toda la información sobre el deporte de la mano de Alberto Kessman. Y también vamos a recibir a Leo Zarro cerca de las 19:05 para hablar de cómo está el panorama político. Han pasado algunas cosillas en la jornada en el Parlamento, un poquito sorpresivas, diría yo, ¿no? Un poco explosivas. Sería mejor la palabra.
2: Pasaron cositas, sí, es así. Vamos a ir ahondando después más adelante. Audios también para compartir, como es habitual. Esto es Después de Hora y con mucho gusto entre información del ámbito local, internacional, deportes y demás, pero sobre todo mucha música, los vamos a estar acompañando hasta a las 19:30 horas. Momento ahora de ir con los principales títulos.

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2: Los internacionales del petróleo después del ataque al aeropuerto saudí. Ucrania además asegura que Rusia violó el cese del fuego que anunció el domingo el presidente Donald Trump y sobre el cual hay más dudas que certezas. A 22 días de las elecciones intermedias en Estados Unidos, el presidente Donald Trump viaja esta semana a Ohio, Alaska, Arizona, Montana, estados que ganó en 2024, pero donde los candidatos republicanos enfrentan duras contiendas. La inteligencia artificial es lo que mueve al mundo, con un crecimiento global del 3%, dice la jefa del Fondo Monetario Internacional, pero advierte que la IA es un tsunami de avance lento que podría alterar hasta el 40% de todos los empleos del mundo.
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1: 18 horas, 17 minutos.
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1: 18 horas, 46 minutos.
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2: La presión por el alza en los precios internacionales del petróleo apagó el ánimo de compra de las acciones, llevó a que el índice Standard & Poor's 500 terminara en sus niveles similares a los del viernes. El promedio industrial Dow Jones de 30 acciones avanzó 0,38%. El tecnológico Nasdaq retrocedió cerca de medio punto porcentual. Le recuerdo, en unas horas comienza el desfile de resultados trimestrales corporativos. Primero van a ser los bancos, JP Morgan Chase, Morgan Stanley, Bank of America, Citigroup, entre otros.
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1: 19 horas, 18 minutos.
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1: 19 horas, 45 minutos.
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2: La actriz estadounidense Selma Blair fue acusada de dos cargos de agresión en segundo grado tras un presunto incidente en el que resultaron lesionados auxiliares de a bordo de un vuelo comercial de Los Ángeles a Nueva York el domingo. Blair, quien no presentó declaración sobre los cargos, compareció ante el tribunal este lunes. Juan Carlos Arciniegas tiene los detalles.
3: Mientras CNN esperaba el lunes en la tarde a un comentario de los representantes de Selma Blair sobre este incidente, más temprano, uno de ellos dijo que la actriz había sufrido una emergencia médica que provocó esta supuesta conducta y añadió que su clienta recibió atención médica de inmediato y ya estaba en condición estable. Según las autoridades aeroportuarias, la policía respondió a una llamada sobre un pasajero que habría sido agresivo físicamente a bordo de una nave de la aerolínea Delta que viajaba de Los Ángeles a Nueva York en la noche del domingo. El sospechoso fue luego identificado como Blair, que fue detenida y llevada a un hospital para ser evaluada según las autoridades. Agregaron que dos auxiliares de vuelo reportaron lesiones y una de ellas fue llevada al hospital para ser examinada. Una grabación del control de tráfico aéreo obtenida por CNN indica que inicialmente se solicitó personal médico que recibiera y atendiera a los sobrecargos que arribarían en la noche del domingo al aeropuerto Kennedy. En dicha grabación se describió luego que las heridas menores incluían una nariz ensangrentada y algunas marcas de mordeduras, pero sin especificar quién las había sufrido. También se mencionó que el pasajero se habría golpeado la cabeza contra una de las paredes de la aeronave. Una fuente de la policía informó después a CNN que Blair había mordido a una auxiliar de vuelo y provocó lesiones a otra, agregando que la actriz tuvo que ser inmovilizada. Esa fuente también añadió que una vez en la ambulancia, Blair pateó repetidamente a un policía en la cabeza y que en el hospital agredió a un empleado de enfermería. Un abogado de Blair se reunió con ella en el hospital y se quedó con el animal de servicio que acompañaba a la actriz durante el vuelo. El FBI está investigando el incidente y en un comunicado compartió con CNN que la agencia no realiza comentarios sobre investigaciones en curso. Recordemos que en 2018 Blair reveló que padecía de esclerosis múltiple y en el 2021 fue protagonista de un documental donde compartía detalles de su vida con la enfermedad y qué tratamientos recibía. Ahora, no es la primera vez que la estrella de Hollywood ha protagonizado este tipo de encuentros con las autoridades. En 2016 pidió disculpas públicas luego de un episodio de conducta desordenada en un vuelo internacional del cual fue removida en una camilla para luego ser hospitalizada. Fue un episodio que ella describió más tarde a la revista Vanity Fair como un grave error. En ese momento anotó que mezclaba medicamentos con alcohol que le hacían perder el conocimiento y que también la llevaban a decir y hacer cosas que luego lamentaba. Entre sus más recientes apariciones en público estuvo su participación en eventos en Los Ángeles y Nueva York a finales de septiembre y también el primero de octubre. Juan Carlos Arciniegas, CNN, Hollywood.
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1: 20 horas, 48 minutos.
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2: Estas son las noticias más destacadas a esta hora en CNN. El Papa León XIV ha sido ingresado este martes en el Hospital Gemelli de Roma para someterse a una cirugía y extirpar un pequeño nódulo pulmonar detectado en etapa muy temprana durante controles médicos recientes. Se prevé que permanezca hospitalizado una semana. El Vaticano canceló todas sus audiencias hasta el 20 de octubre. Cuando faltan 3 semanas para las elecciones intermedias, distintas encuestas muestran que crece el descontento con Trump entre votantes latinos por la economía y sus políticas migratorias. En aquellos que no tienen título universitario, su aprobación neta cae a menos 42 puntos. Unos 39 millones de latinos podrán votar el 3 de noviembre. El presidente Donald Trump reconoció que anunció un alto el fuego energético entre Rusia y Ucrania sin que hubiera un acuerdo previo confirmado. El domingo aseguró que ambos países habían aceptado la tregua, pero este lunes dio a entender que él mismo dio